0: Preferente y a la Universidad San José, a su fundador Francisco Pareja, a su vicerrectora académica Stephanie Camacho y a su rectora Romelia Ñuste, con quienes no tuve ningún tipo de contacto. De igual forma, pido perdón a los profesores, directivos, estudiantes y egresados de esta institución. Quiero que sepan que mi intención nunca fue hacerle daño al Estado ni al país. Sin embargo, soy consciente de que eso no borra mi responsabilidad. Mi fe en Dios y en Jesús me ha enseñado que reconocer nuestros errores, pedir perdón y responder por ellos también es una forma de cuidar el corazón. Quiero agradecer profundamente a quienes, a pesar de lo sucedido, no han dejado de tenderme la mano, de creer en mí y de recordarme con sus palabras y sus actos que las segundas oportunidades existen, a quienes han elegido acompañarme en este momento. Gracias por recordarme que un error no tiene por qué definir toda una vida. A los jóvenes de Colombia les digo que desde mi propia experiencia que equivocarnos no nos exime de asumir nuestras responsabilidades. Hoy les pido perdón y espero que mi historia no sea recordada únicamente por mi error, sino también por haber tenido la valentía de reconocerlo, aprender de él y volver a empezar. Creo en las segundas oportunidades y espero demostrar con mi vida que podemos ser mejor después de equivocarnos. Con el corazón, Juliana Guerrero. Con esta carta ella pide perdón por lo sucedido realmente. Aceptó el cargo de fraude procesal, mientras que el ente investigador degradó su grado de participación de autora y cómplice en ese delito. El acuerdo contempla una pena máxima de 3 años de prisión, una multa de 100 salarios mínimos mensuales legales vigentes y una inhabilidad de 2 años y medio para ocupar cargos públicos. En el mismo proceso está Luis Carlos Gutiérrez Martínez, secretario general de la Fundación Universitaria San José, también firmó un preacuerdo y cumplirá la misma pena preventiva de la libertad.
1: Bueno, es lo justo, ¿no? Que ya tenga escarmiento. Espero que la muchacha pueda pues entender que ese tipo de cosas no se deben hacer. Y que no es un ejemplo tampoco para todos los jóvenes, porque yo me imagino que ella es una líder de todos los jóvenes colombianos, y de que no está bien falsificar ningún tipo de documento. Eso es algo delicado y que, bueno, ya la justicia definirá cuál es la condena que le realizan a Juliana, es, ¿no? Juliana Guerrero.
0: Sí, claro, ya 3 años de prisión y 100 salarios mínimos.
1: Es lo máximo que le pueden dar, claro. Imagino que dependerá también de cómo transcurra el juicio, pues de cuál será la sentencia exacta. Yo le tengo noticia sobre la Champions League. ¿Me ayuda, por favor, con el himno que nos encanta a nosotros los futboleros?
0: Pero no lo diga. Usted hable, yo se lo coloco, mire.
1: Gracias. Mire, es que me encanta este himno. Mire, le tengo los resultados. Hoy jugó el Sporting de Lisboa, le ganó 3-1 al Galatasaray. El Napoli perdió contra el Arsenal 1-0, el Liverpool le ganó 2-1 al Atlético de Madrid, el PSG, actual campeón de la Orejona, le ganó, aplastó 6-1 al Slovan Bratislava, y el Stuttgart le ganó 3-1 al Viking, y también el Barcelona destruyó al Feyenoord con un golazo de Rafinha. Mire, eso fue una jugadoraza, eso por el lado, por el costado derecho, enganchó hacia adentro y pasaron dos por un enganche y la metió dentro del arco. Rafinha, el brasilero, que está enchufadísimo. Y a propósito del Barcelona, hay una polémica en España porque el jugador Rodri, en el pasado domingo, en un partido contra el Valencia, resultó que cuando lo sacaron, cuando ya estaba en la banca, empezó a hablar con un compañero diciendo que el otro equipo era muy malo. Ajá. Que el Valencia jugaba muy mal, y pues en España están diciendo que eso no lo debió haber hecho, o por lo menos se debió haber tapado la boca como hacen muchos jugadores, porque bueno, no le cae muy bien eso a toda la plantilla del Valencia, que digan que son muy malos, ¿no?
0: No, la verdad es que no, pero bueno, esperemos que todo funcione y siga su curso bien.
1: Siglere.
0: Oiga.
1: Dígame.
0: ¿Por qué es tan cruel el amor?
1: No lo sé. Usted dígame.
0: No sé. No, porque lloro.
1: El amor es cruel porque también es hermoso.
0: Ok. Karina, con a quien, cuando quieras, donde quieras, a ver.
1: Claro que sí, si quiere.
0: Porque tú eres el hombre de María Conchita.
1: El hombre del amor.
0: Tú eres ese de Jerry Rivera.
1: Ese.
0: Última edición.
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1: Última edición, bésame. Última edición, bésame. Oiga, qué buen jingle. Le damos un aplauso al productor del jingle. Sí, Clara. ¿Por qué me pone una gallina?
0: Se metió una gallina. Bueno, saludos
1: al
0: y que le suban el sueldo al productor.
1: Sí, oiga,
0: mire, Abelito, por obras de pavimentación y reconstrucción de losas, la alcaldía de Barranquilla anunció un cierre vial de algunos tramos de la carrera 59 y la calle 82 a partir del próximo 12 de septiembre. Okay. Mire, en ese sentido, la primera fase de cierres va a ser en la carrera 59, entre calles 81 y 84, a partir del día de hoy, miércoles 9 de septiembre, con una restricción temporal sin incluir las intersecciones. Aquellos usuarios que circulen en sentido oeste, podrán tomar la calle 81 y seguir hasta la carrera 57 y retomar la carrera 53-59 por la calle 84. Por otro lado, otro cierre que se va a llevar a cabo en la calle 82, entre carrera 59 y 58, entre el 10 y el 12 de septiembre, con una medida temporal sin incluir las intersecciones. Recomendaciones: que quienes circulen en sentido norte-sur podrán tomar la carrera 59 hasta la calle 81 y retomar la calle 82 por la carrera 57. Cabe resaltarte que van a haber auxiliares de tránsito. ¿Sabe algo? Yo hablo de los cierres temporales, yo digo esto para que esté cerrado y yo no me ubico.
1: No se ubica. O sea, usted
0: yo me pierdo en la rotonda. Mire, en la primera vuelta ya yo voy perdido.
1: O sea, usted le dice, en la rotonda vaya por la segunda salida. ¿Usted qué hace?
0: Yo me voy para donde él diga. A lo bien, o sea, yo debo confesarlo porque esto no es de mentira. Yo empiezo a leer, pues, obviamente, porque esto es una información importante y porque nos toca darlas.
1: Claro.
0: Y pues no nos toca. Tenemos que darla porque lo sé.
1: Es nuestro compromiso.
0: Sí, claro, pero aunque usted no me crea, yo me pierdo. O sea, la primera de la carrera 59, coja la 81. Mire, yo tengo 25 años, yo todavía no sé norte, sur, este, oeste. Norte porque voy bajando de Caracol para mi casa.
1: Okay.
0: Y sur porque vengo subiendo de mi casa.
1: Okay.
0: Pero oeste, ay, me perdí.
1: Este, oeste y este. Oiga, pero sabe, no, tranquila, no se preocupe que no es la única. Hay muchas personas que le dicen vaya a la izquierda y se va para la derecha.
0: Ay, tenía que decirlo, tenía que confesarlo, la verdad.
1: Falta de lateralidad. Oiga, ahora que usted habla de tránsito, yo me acuerdo que una vez me enseñaron cuando yo estaba haciendo el curso de tránsito, yo pensé que cuando usted veía un semáforo y decía verde, usted le tenía que dar así cualquiera le dijera que no, pero resulta que cuando uno de estos agentes de tránsito que usted está nombrando, uh-huh, así el semáforo esté en verde y él le dice que pare, usted para.
0: No tiene.
1: Usted tiene que parar, o sea, él es la ley y él es la máxima autoridad por encima de incluso los semáforos y los pares.
0: Sí,
1: algo
0: sí.
1: Interesante. Oiga, imagínese que Yacer Asprilla, o Yacer Asprilla, recibió una insólita multa tras celebrar su gol. El colombiano fue sancionado por la RFEF después de mostrar un mensaje en su camiseta. El colombiano fue protagonista en la reciente victoria de su equipo ante Sporting de Gijón y días después conoció la decisión del Comité de Disciplina. ¿Por qué sancionaron a Yacer Asprilla? El colombiano marcó el gol de Girona en el triunfo 0-2 sobre el Sporting de Gijón, disputado el pasado 5 de septiembre. Tras su anotación, Asprilla levantó la camiseta del equipo y mostró otra que llevaba debajo con el mensaje Dios tiene el control.
0: Ay, Dios.
1: ¿Le parece a usted eso justo?
0: Pero hay reglas y hay que respetarlas como tal, ¿sí me entiende? O sea, yo aquí no puedo venir en bikini.
1: Yo entiendo eso, pero ¿sabe qué? O sea, hay cosas que de verdad se deberían dejar pasar. Diga, un mensaje tan bonito como este y tener que ponerle una multa.
0: Sí, pero
1: multa
0: que si
1: este
0: se, lo de, se la dejo pasar a él, se la tengo que dejar pasar a cualquiera.
1: Bueno,
0: porque mañana viene otro y dice, mami, te amo, o mi esposa está embarazada. Entonces, como que la ley es para todos, Abelito.
1: Yo lo entiendo perfectamente, pero bueno, en mi caso, pues si yo fuera la ley, si yo me pusiera...
0: Por eso no es la ley. Por eso no es la ley, porque todo el mundo hace lo que le da la gana.
1: Y me pone el pollo cuando no me lo tiene que poner, sino cuando... Ahora es que me va a poner el pollito, ¿en serio?
0: ¿Y cuándo es el pollo?
1: Cuando haya fenabifoná, cuando digamos fenabifoná.
0: Bueno, quien no esté escribiendo el libreto está como mal, entonces.
1: Escríbame bien el libreto, me hace el favor. Oiga.
0: Oiga, déjeme saludar a mi amiga Emily, a mi compañera de ruta de bicicleta. Nosotros nos vamos a manejar bicicleta, a correr, al gimnasio. Me dice, Carito, voy escuchándote. Un besote para mí. en que está en sintonía de Bésame, la radio apasionada. Bésame. Mire, vamos a seguir saludando desde San Marcos, Sucre. Algo de Laura Pausini nos dicen por acá, nos ponen Kakaroto, nos colocan Goku. Una carita así.
1: ¿Usted sabe quién es Kakaroto?
0: No.
1: Goku.
0: Yo pensé que eran las caraotas, las ¿cómo es que lo conoce? Come. Las hermanas de la Zaragoza. Bueno, las caraotas.
1: No, Kakaroto, déjeme explicarle que esto me gusta mucho y me interesa. Esto es una clase de Dragon Ball Z. Kakaroto es el nombre de Goku en el planeta Vegeta. O sea, él lo nombraron Kakaroto, pero cuando lo mandaron para la Tierra, aquí le pusieron Goku. Entonces, Kakaroto, un saludo a Kakaroto que nos escribe ahora mismo, está con nosotros al WhatsApp.
0: Ojalá no. Mira, Carito, con lo de los agentes de tránsito y los semáforos. ¿Por qué? ¿Qué pasó con ellos? Ahí están ellos, ahí están los auxiliares de tránsito.
1: A ver qué nos dicen.
0: ¿Cierto? Para saber y todo ese tema.
1: A ver.
0: 7:31 ya, me dicen por acá en sintonía desde Las Nieves. Compláceme con una canción, Has Nacido Libre, de Camilo VI, Franco Fandiño. Un abrazo también para ti. Felicidad Guzmán, salude por favor.
1: Felicidad Guzmán, un abrazo, Feli. Gracias por estar con nosotros todas las noches.
0: San Francisco. Gustavo de las Salas, también Rubén Padilla en la 164 de Cochofal. Un abrazo también para todos ellos. Hombre del Amor, los saludos desde La Pradera, Miriam Rojas.
1: Un besito, Miriam.
0: Vamos a saluditos. Poner otra canción de amor.
1: ¿Cuál? Dígame. Tenemos demasiadas canciones.
0: Pues que así se llama la canción, mío.
1: Ah, ok, pero no me trolea así. Oiga, es que tenemos muchas canciones de amor.
0: Por eso yo me olvidé de vivir este 7 de septiembre, ¿ok?

0: Pero tú que me has dado falsas promesas de amor, Abelito. Falsas promesas de amor.
1: Pero tú que me has dado golpes en el corazón. 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
0: 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Oiga, un saludo para Made, para Isa, para Leo, que están en sintonía de Bésame.
1: Un gran saludo para todos ellos, para Isa sobre todo, especialmente.
0: Dígale a Isa que se porte bien.
1: Pórtate bien, Isa. Ella siempre se porta bien.
0: Que organice la cama.
1: La organiza. Yo sé que sí.

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0: 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Y es que Abelito, un creador de contenido,
1: sí,
0: le llaman La Pequeña,
1: okay,
0: sufrió un intento de robo mientras hacía un en vivo en las calles de Cali.
1: Vi el video.
0: ¿Sí lo vio?
1: Sí.
0: Oiga, pero la seguridad intervino.
1: Menos mal que él tenía su seguridad privada ahí y estaba lista para actuar.
0: Oiga, mientras el creador de contenido de colombiano transmitía desde la vía pública con un montaje de equipos tecnológicos, un hombre intentó aprovechar la exposición para llevárselo, pero él tenía una seguridad, un candado, impidió el hurto. El streaming había a través de su canal de Kit, pero sus equipos quedaron intactos gracias a un candado de seguridad que tenía y frustró la acción antes de que el presunto ladrón pudiera escapar con algún objeto. El hecho quedó registrado en un video y circuló ampliamente en las redes sociales. En la grabación, Abelito se observa cuando un sujeto llega en motocicleta, frena e intenta aprovechar la exposición de los aparatos tecnológicos para llevárselos. Pero al percatarse de la situación, uno de los guardaespaldas que acompaña al streamer reacciona y se ubica al frente, haciendo que el presunto delincuente se dé a la fuga. La Pequeña estaba acompañado de Veloz Maki, un ex participante del desafío, que no reaccionó al intento de hurto, pues el creador de contenido había montado un estudio improvisado en plena vía pública con computadores, cámaras e iluminación para conectarse con su público en directo. Pues es un grupo de equipos costosos en un entorno abierto, convirtió la transmisión en un blanco para la delincuencia. Oiga, había equipos, iluminación, pantalla, cables en plena calle. Funciona como un imán para quienes buscan oportunidades de hurto, pero bueno, gracias a Dios le fue muy bien y apareció su equipo de seguridad. De hecho, él enseguida empieza a decir como, bueno, ¿aquí qué pasó, no fue?
1: Claro, sí. ¿Qué pasó? Que estaba visajoso, algo así le dicen. Estaba como raro.
0: Ahí está la moto, ahí llega la moto. Oye, se va de una.
1: Es que sí, es que...
0: Ahí el streaming se da cuenta.
2: Oye, se manqué.
1: Está como raro.
2: Estaba raro. Bueno, es lo que no sabes, que estamos escoltados aquí, muchachos. Me pongan a inventar que aquí estamos con toda la escoltería. Sí, estaba raro, ¿no?
3: Estaba raro.
2: ¿Qué reto me pone?
0: Oiga, loco, ¿no?
1: Oiga, pero yo lo entiendo. ¿A usted no le ha pasado que usted escucha, usted está hablando con alguien, escucha la motico que se le para al lado y usted ya empieza a sudar la gota gorda?
0: Me queda chiquito.
1: Hasta aquí llegó mi iPhone 17, dice usted.
0: Dios mío.
1: Y uno que se esmera tanto para conseguir las cosas como para que los dueños del ajeno vengan a robárselas. Pero bueno. Yo le tengo noticia. Atención, amantes del fútbol sudamericano. Ya estamos en la recta decisiva de la Copa Libertadores y la Copa Sudamericana. En la Libertadores, Fluminense dio el primer golpe, venció 2-0 a Platense y quedó muy cerca de las semifinales. Hoy continúan los cuartos con Palmeiras enfrentando a la Liga de Quito, mientras que Estudiantes recibe al Corinthians y mañana será el turno de Independiente del Valle contra Flamenco. En la Sudamericana, Boca Juniors derrotó 1-0 a Sao Paulo en la Bombonera, mientras que Santa Fe y Vasco da Gama empataron sin goles en Bogotá. Hoy se viene otro duelo brasileño, Santos contra Atlético de Mineiro. Se vienen partidos de infarto, porque a estas alturas un gol puede ser la diferencia entre seguir soñando con la gloria o despedirse del continente. Mira, ahora mismito están jugando también en la Copa Colombia, Once Caldas contra Alianza. Va ganando el Once Caldas. El América en esta misma Copa Colombia le ganó 4-1 al Deportes Pereira. Y bueno, como dijimos, está jugando en estos momentos Corinthians contra Estudiantes. Va ganando Estudiantes 1-0 al Corinthians. Y más tarde también tendremos por la Copa Colombia Pasto contra Independiente Medellín.
0: Bastante
1: hay fútbol. Hay mucho fútbol. Fútbol. Y romántico. Fútbol romántico. Y mucha música romántica.
0: Okay. Se llama Cristian Castro, Si me ves llorar, Alguien como tú, de Ángela Carrasco. José José con He renunciado a ti, Alejandro con Grabado en la piel. Y Escucha tu corazón, de Laura Pausini. Esto es
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0: 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Ya son las 8:28 minutos. Y disfrutando de todas estas buenas canciones apasionadas que, como siempre, hablan de amor, de despecho, de cariño. De
1: buenas
0: todo.
1: Canciones, buena información, buena compañía.
0: La verdad es que sí. Oiga, Carlitos. Me acordé de Carlitos, ¿sabes?
1: De Carlito. Carlito Gutiérrez.
0: Sí, me acordé de Luis.
1: Querido compañero, un gran saludo. Creo que nos está escuchando, ¿sabes?
0: Siempre nos escucha. Es que la verdad es que, ajá, se lo juro. Oiga, mire, Dana García vivió una desagradable experiencia en vehículo de transporte público. Publicó su foto.
1: ¿Quién es ese hombre?
0: Esa misma. Esa misma, Pasión de Gavilanes, Bella Calamidades. Bueno, y a través de sus redes sociales, oiga, le sucedió algo espantoso.
1: ¿Qué le pasó?
0: 48 años, esta mujer vivió una desagradable situación porque ha pedido un carro y ha dicho: hoy me subí a un coche, no voy a decir la plataforma.
1: Ok.
0: Pero, y el conductor estaba viendo pornografía mientras me llevaba.
1: No.
0: Abro comillas, decidí grabarle en video ante mi incredulidad. Sobre la imagen también incluyo el mensaje: me urge denunciarlo. Dejando clara su intención de visibilizarlo, visibilizar lo ocurrido.
1: Qué desubicado ese señor.
0: Yo estaba viendo, fíjese que ella montó la historia y le toman la foto y mire, o sea, estaba ahí a la vista de todos.
1: O sea, se fue de boleteada.com, lo subió en redes y está el muñeco boleteadito.
0: Claro que sí, o sea, yo me imagino la situación. Yo lo voy a ser sincero, uno, yo siempre he dicho que aquí en la ciudad, o no sé si en todas, uno no puede salir a hacer deporte, sola no.
1: No. O sea, yo las entiendo a ustedes como mujeres.
0: No se puede.
1: Da miedito andar por ahí sola, sobre todo con la situación que estamos transcurriendo en el país y en la ciudad de inseguridad. Pero el hecho es que sigamos trabajando en eso, en que cualquier persona pueda salir al parque, hacer sus actividades sin ningún tipo de temor de ser ultrajado o de ser robado, etcétera.
0: Sí, eso le pasó, ella lo publicó, hasta el momento no se conoce una respuesta pública de la compañía pues de transporte que está relacionada específicamente ante la denuncia de Dana García, ni han divulgado detalles sobre una eventual denuncia formal contra el conductor. Ha dicho que, bueno, que ojalá todo vuelva...
1: Imagino que el conductor no, primero la plataforma no lo va a dejar atender a ningún tipo de cliente más, o sea, de
0: me imagino que ella tendrá los datos de esa persona, ¿no?
1: Claro, porque, mire, primero eso, y después tendrá que responder ante la justicia por lo que hizo, ¿no?
0: Sí, claro, de hecho, mire, ella colocó una cajita de pregunta y dice: preocupa la seguridad de las mujeres que amo solas ante esta situación.
1: Terrible, terrible lo que vivió mi querida Norma en Pasión de Gavilanes.
0: Norma Elizondo.
1: La mujer de Juan Reyes, Mario Cimarro. Oiga, ¿A que no sabe lo que le tengo?
0: Tiene
1: la sección más esperada de todo el programa. Ya me lo están pidiendo hace mucho tiempo en el WhatsApp de 320-88-88-88-6, el WhatsApp de Bésame. No sabe la cantidad de mensajes que tenemos pidiendo el chiste del hombre del amor, porque claramente son chistes buenísimos que le van a alegrar la noche.
2: Dios mío,
1: y le tengo,
2: señor,
1: no
2: Dios
1: uno,
2: mío,
1: le tengo
2: señor,
1: dos.
2: Dios mío,
1: dos chistes,
2: señor,
1: que a usted le van a sacar
2: mío,
1: mínimo
2: señor,
1: una sonrisa.
2: Dios mío, señor,
1: ¿usted sabe por qué detuvieron a dos rompecabezas, Carito?
0: Porque iban con la cabeza rota.
1: No. Ahora que estamos hablando de todo esto, del tema de la legalización de armas, ¿usted no sabe que detuvieron a dos rompecabezas? ¿No sabe por qué los detuvieron?
0: Porque iban rotos de la cabeza.
1: Porque estaban armados.
0: ¿Cómo así que estaban armados? No entendí el chiste. Explíquemelo.
1: Se lo repito.
0: Ajá.
1: Detuvieron a dos rompecabezas ahí en la avenida Shakira, en la 72. Resulta que cuando los revisaron, estaban armados.
0: Ah, ya.
1: Sí se entiende que un rompecabezas se arma y que...
0: Voy a ponerle la risa.
1: Por favor. Me la debió poner desde el principio. Gracias. Le tengo otro chistecito.
0: Ajá.
1: Imagínese que un león se comió un jabón.
0: ¿Y qué le pasó?
1: Y ahora espuma. O sea, ahora espuma, ahora no es león. Póngame la risa, yo sé que se quiere reír ya. Se está riendo. Póngame la risa, por favor. Oiga, y como al que no quiere caldo se le dan tres tazas, le tengo el último chistecito. ¡Atención! todos los diabéticos, porque el chiste tiene que ver con usted. ¿Por qué los diabéticos no pueden vengarse, Carito? ¿Usted sabe por qué los diabéticos no se pueden vengar? Porque la venganza es dulce.
0: Pues usted sí es malo en la vida.
1: Ay, Dios mío. ¿Qué dice la gente? ¿Qué me dicen mis oyentes?
0: ¿Sabe por qué a los calvos no le dan ideas?
1: ¿Por qué?
0: Porque después andan con unas ideas descabelladas.
1: Bueno. Bueno, ese era más lo bueno. ¿Para qué?
0: Ah, ¿cómo me vieron ahí?
1: La vi muy bien.
0: Aquí está el puesto a Lucho Torres, sin duda. Ay, esa canción me encanta. Conocí una linda persona
1: aquel día en la capital.
0: Oiga, Chucky Town hace esto, el duelo de la ley, otras como tú, Eros Ramazzotti, amor de primavera de Gali, derroche de Ana Belén, en esto que se llama
1: Última Edición.
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0: se vaya.
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0: Abelito, las altas temperaturas que se están registrando en la región Caribe están pasando facturas a la infraestructura eléctrica y no precisamente de cuánto vale el aire. Mire, de acuerdo con Aire, la empresa encargada, son en los primeros 8 días de septiembre 115 transformadores de distribución resultaron averiados. Atlántico, Magdalena y La Guajira. Eso quiere decir que un promedio de 14 transformadores afectados diariamente, donde la compañía presta el servicio de energía. De este número de transformadores averiados, se concentra el mayor número de casos aquí.
1: En Barranquilla.
0: Con 77 equipos reemplazados. De estos, 70 se encontraban en Barranquilla y los municipios del área metropolitana, entre ellos Soledad, Galapa, Malambo y Puerto Colombia. Los 7 restantes fueron instalados en sectores rurales en el departamento. Sin duda, de acuerdo con Aire, el incremento en el uso de aires acondicionados, ventiladores, sistemas de refrigeración y otros electrodomésticos para hacer frente a las elevadas temperaturas ha provocado mayores niveles de consumo y picos de demanda. Yo prendo mi aire 2 horas. La verdad, tengo que ser muy sincero, porque si no, trabajo para aire. La verdad. Y se apaga el aire. ¡Uy, qué calor! De hecho, estoy a punto de comprarme otro abanico para que me pueda ayudar. O sea, claro, apagar mi aire y me quedar con 2 abanicos. Alguien me dijo, pero ven acá, te va a llegar la luz igual. Yo no sé si llegue igual o no, pero no creo. Para mí el aire consume más que la luz.
1: Totalmente. O sea, también depende del tipo de aire que... El aire que usted tenga, si es un inverter, pues consume un poco menos, pero igualmente consume bastante, sobre todo en estas épocas de tanto calor, que ese tipo de herramientas, de aparatos, pues consume todavía más para poder enfriar el cuarto, que está, mejor dicho, como una caldera. Oiga, ¿usted qué es lo que más le da rabia de que se le vaya la luz?
0: Uy, el calor.
1: Definitivamente, es que esa es la diferencia entre esta ciudad y otras. Porque si usted está quizás en Bogotá o en Medellín y se le va la luz, pues usted puede compensar de alguna u otra forma, pero no se estresa tanto como nosotros, porque es que el calor que está haciendo en la ciudad.
0: Y es aparte, aquí tenemos aire acondicionado y está llorando.
1: Casi no se siente.
0: Ese aire está llorando ahí.
1: Así está la temperatura tan terrible en la ciudad que ni siquiera con aire se siente. Esperemos que pues, se pueda. Esto es una problemática que tenemos nosotros aquí en la costa desde hace mucho tiempo. Inclusive antes de aire era lo mismo con... ¿Cómo se llamaba antes?
0: No.
1: ¿Cómo era? Que nos ayuden los oyentes en el WhatsApp, porque se me escapa ahora el nombre de... ¿Cómo se llamaba antes la empresa encargada de la electricidad en la ciudad? Creo que era Electricaribe, si no estoy mal.
0: Sí,
1: Electricaribe.
0: Sí, Electricaribe.
1: Pues hace mucho tiempo, hace muchos años era lo mismo. Entonces es una situación que lleva muchos años... y que ojalá le podamos encontrar la solución. Yo le tengo una noticia sobre inteligencia artificial. La inteligencia artificial ya está entrando a las aulas, y ahora la gran pregunta es, ¿estamos preparando a nuestros estudiantes para ese futuro?
0: No.
1: Sabino García, gerente, bueno, le tengo esta noticia. Sabino García, gerente de Google for Education para la región andina y México, llegará a Bogotá como uno de los invitados de la cumbre Líderes por la Educación de Semana. Con 22 años de experiencia en educación y tecnología, hablará sobre las habilidades que necesitará una generación que crecerá acompañada por la inteligencia artificial. La cita será el 23 y 24 de septiembre, y el gran interrogante queda sobre la mesa: ¿y la tecnología está cambiando la educación o está obligándonos a cambiar nuestra manera de aprender? De cierto, Carito, le digo, es que la IA llegó para quedarse. Ya tenemos que aprender a convivir con ella.
0: Ok.
1: ¿Usted utiliza la IA en su cotidianidad?
0: Sí, pues no, todos los días no, pero sí, cada vez que me acuerdo. De hecho, hoy utilicé una.
1: Claro, es algo que pues...
0: Si está Dolla, está Gemini, está...
1: ChatGPT, Cloud, hay muchas. Está Banana para video también... Y es una herramienta que nos ayuda a todos, sobre todo a ahorrar mucho tiempo. Pero hay que saberla utilizar también inteligentemente. Y como le decía a mi estimado director Guillermo Escalante, no acostumbrarse demasiado, porque cuando falla, entonces vienen los ayayay.
0: Bueno, ya sabe, Mark Anthony.
1: Solo espero que no se me vaya la luz, que no, cuando llegue a la casa no me digan que no hay.
0: No.
1: Es lo único que le ruego, Diosito lindo, para poder dormir.

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0: Gracias. Muchas gracias.
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4:13. Buen día para nuestros oyentes. Bésame, como siempre, muy tempranito aquí estamos para contarle absolutamente todo lo que tiene que saber. Exaltamos la maravillosa labor que desempeñan hombres y mujeres que durante la noche y madrugada han continuado impulsando el desarrollo de nuestro país. Muchísimas gracias por su invaluable aporte a nuestra sociedad.

Arrancamos este día de mano del Creador. Hoy agradecemos en este instante, en este segundo, elevando nuestro estado de conciencia y estando presentes, que tenemos la oportunidad de respirar, que tenemos la oportunidad de iniciar una nueva jornada laboral para algunos, para otros próximos a descansar. Agradecemos entonces por el milagro de la vida. Arrancamos esta nueva jornada esperando algunos la llegada del astro rey, a que empiece a calentar nuestros hogares y que en ellos comiencen a recibir las bendiciones nuestros hijos, sus parejas, sus esposas, y lentamente la ciudad se irá despertando. Los colores de la creación, el verdor de los árboles, el cielo azul, las nubes que van formando formas en el cielo, son el recordatorio de que estamos vivos. Algunos en este instante, quizás ya encendiendo su vehículo para transportarse o trasladarse a distintos lugares de la geografía nacional. Te pedimos, Padre nuestro, que les acompañes, que les guíes, que mantengas sus sentidos activos, alertas, pero también que la vocación de servicio en todos y cada uno de nosotros esté a flor de piel el día de hoy. Que estemos dispuestos a servir, que estemos dispuestos a apoyar, que estemos dispuestos a que nuestros labios expresen amor en todo lo que hacemos durante el día. Que sean palabras de amor, palabras de afecto, palabras que transformen, palabras que edifiquen. Por en nosotros esas palabras perfectas para que quienes nos acompañan en cualquiera de los distintos escenarios en los que nos desenvolvamos el día de hoy, reciban una palabra tuya a través de nosotros. Que sean palabras de amor. Padre nuestro, te pedimos que nos ayudes a juzgar cada vez menos. Permítenos escuchar cada vez más, con mayor atención. Permítenos estar presentes en todas y cada una de las distintas situaciones. Hoy juntos, de la mano de nuestro Señor Jesucristo, iniciamos una nueva jornada. Vamos caminando con alegría, con una enorme sonrisa, con la esperanza puesta en que todo pasará.

La fe, la esperanza y la motivación son el combustible de nuestra vida, hoy, mañana y siempre. Y un abrazo gigante para quienes desde la distancia nos escuchan y también fortalecen su espíritu para continuar con la misión y con su propósito. 4:18 a.m. Buen día para nuestros oyentes. Bésame, como siempre, desde muy tempranito aquí estamos, agradecidos con el Creador. Mamita María, que también nos acompaña. Y el Espíritu Santo, que dice, buenos días.

4 de la mañana con 18 minutos, a punto de cambiar hacia las 4:19. Me confieso que justo antes de, no sé si les ha pasado que junto antes, justito antes de hacer una intervención, usted empieza a estornudar. Festival del estornudo. Pero nada que no solucione a los que nos pase este tipo de cosas, la famosa loratadina, le quiero contar. Pues córrele, don Guillo. Que a quienes nos ocurren este tipo de cosas, normalmente tenemos pañitos.

veces estuve cerrando los ojos porque es incontenible el tema, ¿no? Uno tiene que cerrar los ojos para... Ajá. Pero ya lo superamos. 4:19, buen día para nuestros oyentes. Bésame. El Distrito Especial, es que está esos cambios de temperatura, bueno, ¿qué te cuento? Tan heavy, ¿no? Despertamos con una temperatura de 29 grados Celsius, con una sensación térmica que se está ubicando en los 30 grados Celsius. Tenemos a ráfagas de viento de 11 kilómetros por hora. La temperatura máxima para el día de hoy, otro día caluroso, 35 grados Celsius, con sensación térmica de 44 grados Celsius.

tendremos sobre las 6:30 de la tarde, estoy aquí cotejando la información, descargando data, ráfagas de viento de hasta 24 kilómetros por hora para el día de hoy, sobre las 6:30 de la tarde. El momento más caluroso del día de hoy, para hoy jueves 10 de septiembre, será la 1 de la tarde, cuando tendremos 35 grados Celsius con sensación térmica máxima de 44 grados Celsius. Existe de momento un 52% de probabilidad de lluvia entre las 12 del mediodía y las 3 de la tarde. De momento. Pero ya saben que cuando el astro rey comience a aparecer en el firmamento, ya veremos cómo se comportan las nubes. Si raudas y veloces se van esfumando con los primeros rayos del sol. O si por el contrario continúan avanzando. Ya veremos. Ya veremos qué acontece. Lo cierto es que será un día caluroso. Nuevamente tendremos un día caluroso. Día caluroso entre las 8:30 de la mañana y las 4:30 de la tarde. Día caluroso. Y ráfagas de viento, como les contaba, que nos estarán acompañando sobre las 6:30 de la tarde y que estarán alcanzando hasta los 24 kilómetros por hora. Bueno, ahí está la data completita, actualizadita, sobre cómo nos va a tratar el tema climatológico. Ya nos ampliará la información Natalie, pero les doy un abrebocas de lo que serán las efemérides, porque hoy es el Día Internacional para la Prevención del Suicidio 2026, Semana del Aprendizaje Digital. A propósito del Día de la Prevención del Suicidio, de este Día Amarillo, así lo han designado, Día Amarillo, este es un día que tiene como objetivo, pues, concienciar a la sociedad sobre la prevención del suicidio. Prevención del suicidio. Siempre existe un lema y hay una serie de actividades que giran bajo una sombrilla, por llamarlo de alguna manera. Pues bien, para 2024, 2025 y 2026 se trata de cambiar la narrativa sobre la narrativa estigmatizante del suicidio y ampliar el espectro de la comprensión y del apoyo. Entre todos como sociedad tenemos que apoyarnos.

38 centavos. Entonces el dólar perdiendo frente al día anterior, dólar que prácticamente estuvo bajando 7 pesos y en este momento se está negociando a 3.111 pesos con 77 centavos. El euro en este momento se está negociando a 3.619 pesos con 90 centavos. ¿Cómo está el precio del barril de petróleo Brent? Barril de petróleo Brent se está negociando a 97 dólares con 68 centavos. Sigue alto por las escaramuzas en el estrecho de Hormuz. El café colombiano, ¿cómo amanece el día de hoy el café colombiano? Bueno, pues la carga de café colombiano volvió a bajar a 2.043.000 pesos, el precio interno de referencia de la carga de café. La libra de café en la Bolsa de Valores de Nueva York, 2 dólares con 92 centavos, con una tasa de cambio de 3.103 pesos. Cuatro de la mañana con 26 minutos y nos damos una vueltecita por las cosas que harán parte de la conversación nacional para el día de hoy. Quiero darme inicialmente la vueltecita por la Unidad Nacional para la Gestión del Riesgo de Desastres. Como sabrá, se ha estado luchando contra los incendios forestales. El más reciente dato que nos entrega sobre las 8 de la noche, 4 minutos del día de ayer, la Unidad Nacional para la Gestión del Riesgo de Desastres es que tenemos 18 incendios activos en 8 departamentos en Colombia, 4 incendios controlados. Los departamentos donde se concentran las conflagraciones son Tolima con 5, Antioquia con 3, Nariño con 3, Valle del Cauca con 2, Caldas con 2, Huila 1, Magdalena 1 y Cauca 1. Esto con corte 9 de septiembre a las 5 de la tarde. 18 incendios activos en el país. Cuatro de la mañana con 27 minutos, el presidente de la Estrella y su gabinete firmaron 11 decretos al amparo de la emergencia económica para atender necesidades de la tragedia del terremoto. Con información de la Presidencia de la República. Al calificar como, abro comillas, un paso fundamental para pasar de la atención inmediata de la emergencia a la recuperación y la reconstrucción de nuestro país, cierro comillas, el presidente Abelardo de la Espreya anunció que con su gabinete ministerial firmaron 11 nuevos decretos en el marco de la emergencia económica. En declaración a los medios de comunicación, al finalizar el Consejo de Ministros, el jefe de Estado destacó en la noche del miércoles que estas normas contemplan medidas concretas para, abro comillas, movilizar recursos, darles capacidad financiera a las regiones, garantizar la prestación de los servicios públicos, acelerar la reconstrucción de infraestructura y asegurar que nuestros niños y jóvenes puedan continuar estudiando, cierro comillas. Según explicó, los decretos tienen un mismo propósito. Abro comillas, darle al Estado herramientas extraordinarias para responder a una situación extraordinaria creada por el terremoto. Estamos removiendo obstáculos, movilizando recursos y llevando capacidad de decisión a los territorios. Ahora viene lo más importante, ejecutar, cierro comillas. Abro comillas, y este es un gobierno que materializa, que hace cosas, que ejecuta. Cada peso habilitado debe convertirse en soluciones para nuestra gente. Cada herramienta extraordinaria debe traducirse en resultados, cierro comillas, dijo. El mandatario añadió que, abro comillas, cada decisión que tomemos tiene que llegar a las familias que hoy esperan que el Estado, que el gobierno les responda como es nuestro deber. La reconstrucción no puede quedarse en anuncios ni en trámites. Tiene que verse en las casas que volvamos a levantar con el esfuerzo de todos. 4 de la mañana con 29 minutos. Ayer, larguísimo Consejo de Ministros.

Bueno, gracias a los amigos de Menudo, pues uno también puede la sonadita y todo el tema, ¿no? Qué cosa, que cuando empieza esto uno con la estornudadera, bueno, le queda ahí. En fin, 4:24. ¿Cómo nos trata el dólar? Dólar, dolarito. ¿Qué ha pasado en las últimas horas con el dólar? ¿Cómo se está negociando en este momento? Pues el dólar volvió a caer con respecto a los días anteriores y la tasa representativa del mercado para el día de hoy es de 3.099 pesos con 40.

0: Con capturas de 15 sicarios, Fuerza Pública avanza en operativos para desmantelar estructura criminal en la cordillera de Pereira. Con información de la Presidencia de la República, la ofensiva de la Fuerza Pública contra la estructura criminal, la cordillera, continúa dando resultados en el área metropolitana de Pereira. Así lo informó el presidente de la República, Abelardo del Espreya, al destacar la captura de 15 presuntos integrantes del brazo sicarial de esa organización criminal y la incautación de más de 20 armas de fuego en el marco de 10 operaciones urbanas desarrolladas desde el pasado 7 de agosto. 4:30. Fuerza Pública golpea logística de guerra del ELN en Aguachica Cesar. En un mensaje publicado este miércoles en su cuenta de X, el presidente Abelardo del Espreya confirmó la captura en flagrancia de Fabián Yesid Contreras Contreras, presunto integrante del Frente Camilo Torres Restrepo del ELN. Según las autoridades, el capturado estaría encargado de recibir, almacenar, custodiar y transportar material de guerra destinado a componentes armados con incidencia en Aguachica, La Gloria, Río de Oro y la región del Catatumbo. La operación de la Policía Nacional, en coordinación con el Gaula de la Policía y el Ejército Nacional, permitió incautar 4.950 municiones, 1.900 calibre 50, 3.050 calibre 5.56 milímetros, además de dos banderas del ELN, un vehículo y un teléfono celular. Cero tolerancia al despilfarro y la corrupción. Al concluir su primer mes de gestión, el gobierno del presidente Abelardo del Espreya avanza en el cumplimiento de una promesa de campaña que hizo a los colombianos: acabar con la burocracia inútil y poner cada peso público al servicio de la población que más lo necesita. Abro comillas, reducir el Estado no es abandonar a la gente, es eliminar despilfarros para que los recursos lleguen a quienes realmente los necesitan. Hoy esa prioridad son miles de familias afectadas por el terremoto del 10 de agosto, afirmó Miller Soto, vocero del gobierno nacional. La implementación de los cambios estructurales que se requieren para poner la casa en orden, frenar el despilfarro de recursos públicos y cuidar el bolsillo de los colombianos se han visto reflejados en tres casos emblemáticos: la liquidación del Ministerio de Igualdad y Equidad, la expedición del nuevo Código Nacional de Tránsito y las medidas de transparencia contractual adoptadas respecto a las denominadas emisoras de paz. 4:32.
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0: Extradición, instrumento de cooperación clave contra el crimen transnacional. Con información de la Presidencia de la República, la extradición se perfila como uno de los principales instrumentos de la política de seguridad del gobierno del presidente Abelardo del Espreya contra el crimen organizado durante su primer mes de administración. En este periodo, el jefe de Estado ha firmado 52 resoluciones relacionadas con procesos de extradición, mientras que otras 20 permanecen en trámite. Más allá de la cifra, el balance evidencia una estrategia para fortalecer la cooperación judicial internacional como parte de la política colombiana de lucha contra las organizaciones dedicadas al narcotráfico, el terrorismo y otras actividades criminales con capacidad de operar más allá de las fronteras colombianas. De las 52 resoluciones firmadas, 33 corresponden a solicitudes de extradición, 18 a recursos de reposición que confirman decisiones anteriores y una a una solicitud de revocatoria directa. 4:33. Titula la agencia EFE: Colombia autoriza a regiones afectadas por el terremoto usar dinero pensional para afrontar la emergencia. Con información de la agencia EFE desde Bogotá, el gobierno colombiano autorizó excepcionalmente a departamentos y municipios afectados por el gran terremoto del 10 de agosto a recurrir al Fondo Nacional de Pensiones de las Entidades Territoriales, o FONPET, para atender la emergencia. La medida la anunció el presidente de Colombia, Abelardo del Espreya, como parte de un paquete de 11 decretos y en vísperas de que se cumpla un mes del terremoto de magnitud de 7,4 que afectó a 494 municipios de 16 departamentos y deja 331 muertos y 4.439 heridos y 240 desaparecidos. Un juez ordena a del Espreya retirar publicaciones en las que aparece entre cadáveres, con información de la agencia EFE desde Bogotá. Un juez de Bogotá ordenó este miércoles al presidente de Colombia, Abelardo del Espreya, y al Departamento Administrativo de la Presidencia, DAPRE, retirar temporalmente de las redes sociales oficiales unas publicaciones en las que el mandatario aparece junto a cadáveres de presuntos integrantes de grupos armados abatidos en operaciones militares. La decisión la adoptó el Juzgado 14 Laboral del Circuito de Bogotá como medida cautelar dentro de una acción de tutela un recurso de amparo presentada por el representante a la Cámara, Santiago Osorio, quien cuestionó la difusión de las imágenes por su posible afectación de derechos fundamentales, especialmente de niños, niñas y adolescentes. Del Espreya ha firmado más de 2 extradiciones al día en su primer mes de gobierno. Con información de la agencia EFE desde Bogotá, el presidente colombiano Abelardo del Espreya aseguró este miércoles que ha firmado 70 extradiciones en los 32 días que lleva de gobierno, lo que supone más de 2 por día, como parte de su estrategia de combate del crimen organizado y el narcotráfico. Autorizan un plan piloto de fumigación aérea para combatir los cultivos ilícitos en Colombia. Con información de la agencia EFE desde Bogotá, el Consejo Nacional de Estupefacientes de Colombia autorizó un controvertido plan piloto del gobierno para erradicar los cultivos ilícitos mediante la aspersión aérea con glufosinato de amonio, un herbicida considerado moderadamente peligroso por la Organización Mundial de la Salud, OMS. Este compuesto químico no permitido en la Unión Europea es distinto al glifosato, cuyo empleo para combatir los cultivos ilícitos, principalmente coca, se suspendió en Colombia en 2017 por motivos sanitarios. La Jurisdicción Especial para la Paz de Colombia exonera de persecución penal a más de 1,000 comparecientes. Con información de la agencia EFE de Bogotá, la Jurisdicción Especial para la Paz, más conocida como JEP, ha concedido 1,030 exoneraciones de persecución penal, con lo que resolvió la situación jurídica de ese número de comparecientes involucrados en graves crímenes en el conflicto armado, pero no considerados sus máximos responsables. El presidente de la Sala de Definición de Situaciones Jurídicas de la JEP, magistrado Mauricio García, aseguró en una rueda de prensa que 979 de los beneficiados por esta medida son comparecientes de la Fuerza Pública, Policía y Ejército, es decir, el 95% del total. Terremoto en Colombia. Daños, promesas y controversias del peor sismo del siglo en el país. Con información de la agencia EFE desde Bogotá, Colombia vivió el pasado 10 de agosto una de las peores emergencias de su historia reciente, con el terremoto de magnitud de 7,4 que azotó el oeste y el centro del país y que, un mes después, sigue sumando daños, controversias y promesas de reconstrucción para las decenas de miles de damnificados. Son en Colombia las 4 de la mañana con 37 minutos. La investigación del tiroteo en una escuela de Medellín, Colombia, se enfoca en 2 adultos detenidos. Con información de la agencia EFE desde Bogotá, las autoridades de Medellín, en el noroeste de Colombia, explicaron este miércoles que están investigando a los 2 adultos detenidos tras un tiroteo registrado en una escuela de la ciudad, al considerar que podrían ser partícipes de varios delitos. El secretario de Seguridad y Convivencia de la ciudad, Manuel Villa Mejía, compareció ante los medios luego de que un menor de edad entrara con un arma al centro educativo Gabriel García Márquez, disparara varias veces y luego propinara una lesión con el arma y luego se propinara una lesión con el arma en la cabeza. Los 2 arrestados de 37 y 46 años ingresaron al centro educativo Gabriel García Márquez tras el incidente y sustrajeron el arma del lugar de los hechos, pero fueron identificados por las cámaras de seguridad y capturados poco después. Abro comillas, deberán entonces ser judicializadas para que respondan ante la justicia por la utilización de menores en la comisión de delito y por el porte ilegal de armas de fuego. Cierro comillas, explicó Villa. La policía trabaja para identificar quiénes son estos 2 sujetos y a qué estructura pertenecen, porque a juicio del secretario de Seguridad y Convivencia, muy seguramente pertenecen a una estructura criminal que tiene injerencia en la zona. 4 de la mañana con 38 minutos. La FLIP le pide al gobierno no presionar a medios a un mes de su mandato. La Fundación para la Libertad de Prensa, más conocida como FLIP, alertó por el silenciamiento de voces críticas en medios de comunicación durante el primer mes del mandato de Abelardo del Espreya. Las cancelaciones de los espacios de Camila Zuluaga de Blue Radio y de Vlado de Noticias RCN estuvieron permeadas por posibles molestias del gobierno por su trabajo periodístico. Abro comillas, el gobierno debe abstenerse de cualquier presión directa o indirecta que busque condicionar las decisiones editoriales o excluir del debate público a quienes cuestionan su gestión, prácticas que pueden constituir censura indirecta, cierro comillas, dijo la entidad en un comunicado. 4 de la mañana con 39 minutos. Buen día para nuestros oyentes. Saludamos a quienes se van reportando a través de nuestro WhatsApp en el 320-88-88-886. Muchas gracias. por acompañarnos y ser parte de esta generación de gente chévere, de gente BSB Radio. 4:39. Vamos a saludar allí a nuestros oyentes, que muy juiciositos desde muy tempranito, pues allí se van conectando también con nosotros. Menudo, acompañándonos con ¿Cuándo pasará? Y seguimos dándonos una vueltecita por las cosas que harán parte de la conversación nacional para el día de hoy. 4:40, como la frecuencia de afinación musical. De allí deriva su nombre, la agrupación de Juan Luis Guerra. Buen día para nuestros oyentes, bésame. Bueno, ¿quiénes están allí? Ya les digo. Quienes nos están acompañando desde muy tempranito. 4:40 y prácticamente ya 40 segundos. Ya les saludo mientras carga aquí la información. La máxima autoridad del Distrito Especial Industrial y Portuario de Barranquilla sobre las 8:36 de la mañana, dicho el día de ayer: en Barranquilla creemos en la transformación para la libertad. En nuestras cárceles también serán espacios productivos. Hoy damos un paso importante junto al Ministerio de Justicia y la Fundación Acción Interna de Joana Bahamón. Presentamos la Escuela Taller Interno, un espacio donde las personas privadas de la libertad podrán transformarse con el SENA en cocina, panadería, barismo y otros oficios. Además, pusimos la primera piedra del restaurante interno donde pondrán al servicio lo aprendido. Así hacemos de nuestras cárceles espacios productivos, fortalecemos habilidades para la vida en libertad y abrimos caminos hacia el empleo y el emprendimiento. Además, hoy arrancamos manos a la obra con 35 personas en proceso de resocialización, una estrategia con la que aportarán a la recuperación de puntos críticos de nuestra ciudad mediante labores de limpieza, corte de maleza y pintura a través de Barranquilla Limpia y Linda. Queremos que salgan con herramientas para construir un nuevo camino, porque en Barranquilla vamos a perseguir al que insiste en el delito y vamos a tenderle la mano al que insiste en cambiar. Esa es la diferencia y también es una manera de construir seguridad. Son las 4:41. Indica la Procuraduría General de la Nación cargos a ex subdirector de la Unidad Nacional para la Gestión del Riesgo de Desastres por presuntamente omitir su deber de presentar informe de gestión. Bogotá, Distrito Capital, 9 de septiembre de 2026. La Procuraduría General de la Nación formuló pliego de cargos al ex subdirector general de la Unidad Nacional para la Gestión del Riesgo de Desastres, Óscar Bernardo Goyeneche Durán, por presuntamente omitir su deber de presentar el informe de gestión una vez se retiró del cargo. La delegada segunda para la vigilancia administrativa indicó que al parecer el disciplinable pasó por alto el cumplimiento que debía darle a la ley 951 de 2005, que obliga a quienes se retiran a entregar un reporte al servidor público que lo sucede, un reporte mediante acta de informe de gestión, los asuntos y recursos propios del puesto. El ente de control señaló que, según información recibida por parte del grupo de talento humano de la entidad, no se encontró evidencia documental que permitiera certificar la entrega debida y completa que debió adelantar Goyeneche Durán, por lo que de manera provisional calificó la posible conducta como falta disciplinaria grave cometida a título de culpa gravísima. Con información de la Procuraduría General de la Nación. 4:43. Reportándose nuestros oyentes, bésame. ¿Quién es? Me dice por acá, buenos días, Guillo, ¿cómo amaneces? Me dice, firme, Elsa vuelve, Elsa con el festival del estornudo, pero firmes. Buenos días, Guillo, InDrive 758, saliendo con Bésame y Dios de mi lado. Amén, saludos a Nati, claro, que ya también ha llegado. Buenos días, Dios te bendiga grandemente, ya lista para ir a trabajar con la bendición de Dios. Consuelo del barrio Villaflor, también en sintonía, Sergio Gutiérrez desde el puerto de Palermo. Me dicen por acá, buenos días, don Oscar Parada, mi hermanito, buen día, también en sintonía. Bueno, me dice Guillo, pero que no caliente mucho el astro sol. Eso está, va a estar complicadito, va a estar complicadito porque hoy nuevamente el sol solecito va a calentar otro poquito. Me dice por acá, buenos días, bésame, bendiciones, gracias Guille por hermosa oración, que Dios los acompañe siempre, amén. Me dice, buenos días, Guillo. Nati, agradecido con mi Padre Celestial, la familia Padilla Rivera. Me dice por acá, buenos días, Guillo. Que la brisa siga así para mitigar este calor. Sí, lamentando la tragedia de Moroa, de la Uceta que se volcó. Murió el chofer y dice, creo que un angelito. Fortalece, dice. Por acá, buenos días, Carlos Flores Chartuni y familia, también en sintonía. Me dice, Guillo, ¿ya tomaste el primer café? Negativo el civil, todavía no. Buenos días, Jorge Flores, sintonizado desde Miramar, también en sintonía. Nuestro hermanito Piri Ríos, también en sintonía, que ya nos enviaba el videito más temprano del vehículo en el que se transportaba, también en sintonía de Bésame Radio. Dice, a tu estelario es en sintonía. Me dice por acá, me dice, Guillo, ya no se puede caminar, hipotecador. Va a llegar el día en que haremos las cosas de, bueno, de noche y descansar de día, nos dice. La verdad es que la temperatura ha estado, pero qué temperatura. Y esto por ahora con el fenómeno del Niño, la verdad es que por ahora con el fenómeno del Niño no parece que la situación vaya a cambiar de a mucho. No creo que vaya a cambiar de mucho la situación. Apenas estamos arrancando el fenómeno del Niño, ¿no? Entre otras cosas. O sea, no es para desanimarnos, pero apenas está arrancando esta vuelta. Bueno, 4:46. Lo importante es que Nati ha traído los lentes el día de hoy. O sea que hoy no soy una simple sombra frente a ella. Ya hoy tengo un poco más de definición. Bueno, 4:46, seguimos en este recorrido que hacemos desde muy temprano con las cosas que usted tiene que saber. Debe saber que el Ministerio de Defensa Nacional sobre las 4:16 de la tarde indica 17 capturados por robar y secuestrar a conductores en las vías de Cundinamarca. La Policía de Colombia desarticuló dos estructuras criminales señaladas de afectar a transportadores y usuarios de corredores como Mosquera Girardot, La Mesa Bogotá, Bogotá Villavicencio y Bogotá Tunja. Al menos 60 personas fueron víctimas de estos hechos. Los rápidos utilizaban una ambulancia para simular accidentes y obligar a los conductores a detenerse, mientras los pinchallantas arrojaban puntillas y tachuelas sobre las carreteras para provocar daños en los neumáticos. La acción también permitió afectar rentas criminales estimadas en 700 millones de pesos. Vamos a devolver la tranquilidad y la seguridad a los colombianos en cada una de las vías de la Patria Milagro. No vamos a permitir que los delincuentes hagan de las suyas. La Armada de Colombia indica, sobre las 8:34 de la noche de ayer, golpe al narcotráfico en el Caribe. La Armada Nacional de Colombia, en articulación con las Fuerzas Armadas de los Países Bajos, interceptó una embarcación tipo Go Fast al norte de La Guajira, que transportaba 297 kilogramos de clorhidrato de cocaína distribuidos en 12 bultos. La operación, desarrollada mediante el empleo combinado de capacidades aeronavales colombianas y neerlandesas, permitió capturar a 4 ciudadanos venezolanos y evitar que este cargamento llegara a las redes de distribución del narcotráfico. El estupefaciente está avaluado en más de 13 millones de dólares, representando una afectación directa a las finanzas de las organizaciones criminales y a su capacidad logística y operativa. Seguimos cerrando el paso al narcotráfico en nuestros mares. Con vigilancia, cooperación internacional y operaciones contundentes, la Armada de Colombia protege el Caribe y enfrenta las economías ilícitas. Indica las Fuerzas Militares de Colombia sobre las 11 de la noche, 11 minutos. Nuestros miembros del Gaula Militar, en una operación desarrollada con la Fuerza Aeroespacial Colombiana y la Policía de Colombia, lograron la captura de 2 presuntos integrantes del grupo armado organizado ELN en Cúcuta. 2 fusiles de alta precisión fueron incautados en la acción militar. Indican las fuerzas militares, alias Macho Rucio, presunto integrante de la estructura Resistencia Campesina de las Autodefensas Conquistadoras de la Sierra Nevada, fue capturado en el municipio de Cáchira, norte de Santander, en una operación en la que se incautaron 4 armas de fuego y munición de diferentes calibres. Este resultado afecta las capacidades de inteligencia delictiva y almacenamiento de armas de esta estructura criminal, además de su capacidad para intimidar a la población de esta región del país. Son en Colombia las 4:49. Hoy, por supuesto, se hablará muchísimo de todo lo que ocurrió durante el Consejo de Ministros, pero muchísimo de esto se va a hablar.
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0: 4:49. Y continuamos avanzando con las cosas que usted tiene que saber. Parte de lo que se ha conocido el día de ayer es la prioridad que se le está dando al plan de acción para redistribuirle las funciones del Ministerio de la Igualdad. ¿Para qué? Para que esos recursos con los que contaba el Ministerio de la Igualdad puedan ser distribuidos de manera eficiente. Por eso hoy se hablará nuevamente del famoso Ministerio de la Igualdad. Entonces, sabe que está en liquidación el Ministerio de la Igualdad. Arranca así pues el desmonte de esta entidad. Interior, Hacienda, Justicia y otras entidades asumirán funciones del Ministerio de la Igualdad. Una información del diario El Heraldo. Este miércoles 9 de septiembre se conoció que el presidente Abelardo de la Estrella ordenó la articulación entre entidades y ministerios para asumir las funciones y recursos del Ministerio de la Igualdad luego de que este fuera liquidado tras orden de la Corte Constitucional en 2024. En la orden de presidencia se lee que el Departamento Administrativo de la Función Pública será el encargado de coordinar con las demás entidades el plan de acción para los ajustes correspondientes, así como la distribución de las competencias. Las entidades de la rama ejecutiva del nivel nacional brindarán el apoyo y acompañamiento que se llegue a requerir por parte del liquidador del Ministerio de la Igualdad y Equidad en procesos de liquidación y del Departamento Administrativo de la Función Pública, cuando los asuntos por ellos solicitados no puedan ser atendidos directamente por las entidades destinadas de la presente directiva, se lee en parte del documento. Las funciones, los programas, los planes, acciones e inversión de recursos que estaban a cargo de la cartera ya liquidada quedarán a cargo de los ministerios del Interior, Hacienda y Justicia, así como de Prosperidad Social. Desde la presidencia se requiere que el plan de acción sea presentado de manera urgente para poder garantizar la adecuada, oportuna y eficiente ejecución de los programas, planes y acciones. Son las 4 de la mañana con 51 minutos. Buen día para nuestros oyentes. Bésame. 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Muchas gracias por acompañarnos. Allí nuestros oyentes desde muy tempranito poniéndose la 10 con nosotros. Pues sí, se hablará entonces hoy muchísimo de lo que ocurrió ayer en el famoso Consejo de Ministros de la noche de ayer. Se hablará de las zonas de ubicación temporal o la famosa ZUT, zona de ubicación temporal. Harán parte de la conversación de manera importante el día de hoy. El gobierno pues finalmente le da estocada final a la paz total, cierra zona de ubicación temporal en Putumayo y alista fin de procesos con el Clan del Golfo y el ELN. El gobierno del presidente Abelardo de la Estrella acaba de propinar estocada final a la paz total. El mandatario firmó la resolución que da por terminada la zona de ubicación temporal, ZUT de Putumayo, donde permanecen 99 exintegrantes de la Coordinadora Nacional Ejército Bolivariano, así como las resoluciones que revocan la designación de los representantes del gobierno nacional en los procesos con el Ejército de Liberación Nacional ELN y Clan del Golfo. Esto además trae un desafío. ¿Cuál? Primero, entonces, se acaban estas ZUT o zonas de ubicación temporal. Y por otro lado, ¿cómo toman esta decisión quienes estaban allí? Exguerrilleros piden garantías ante cierre de las zonas de ubicación temporal en Putumayo. Han dicho, no queremos volver a alzar un fusil. Cerca de la mitad de los integrantes que permanecían en el espacio abandonaron el lugar tras conocerse la decisión del gobierno. Quienes continúan en la vereda Betania solicitan la presencia de la ARN y un vocero oficial para resolver sus inquietudes jurídicas y definir la ruta que seguirá el proceso de reintegración. Hombres y mujeres que permanecen en la zona de ubicación temporal del Valle del Guamués, Putumayo, pidieron al gobierno garantías para continuar su tránsito hacia la vida civil, luego de que se conociera la decisión de terminar este espacio a partir del 30 de septiembre. La solicitud fue expresada en video, conocida en exclusiva por nuestros compañeros de Caracol Radio, en el que aparecen varios de los exintegrantes que continúan en la zona ubicada en la vereda Betania, las imágenes, dos de ellos toman la palabra para pedir acompañamiento institucional, protección y soluciones frente a los asuntos jurídicos que, según manifiestan, aún están pendientes. El video dura unos 2 minutos y allí se puede escuchar entonces a estas personas pidiendo una asistencia y claridad sobre todo el tema. Esto presenta un nuevo desafío, sin duda alguna, para las autoridades. Son en Colombia las 4 de la mañana con 55 minutos. Buen día para nuestros oyentes, Bésame como siempre. 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Las ZUT, ZUT. Las ZUT, zonas de ubicación temporal, harán parte de la conversación nacional del día de hoy. Son en Colombia las 4 de la mañana con 55 minutos. Buen día para nuestros oyentes. 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Éxitos para todos y para todas. Por cierto, a través del decreto 389, el señor presidente de la República, Abelardo de la Estrella, anuncia que este 30 de septiembre cierra esas zonas de ubicación temporal. Decreto 389. Para que tenga ahí un poco más de aderezo de todo lo que ha pasado en las últimas horas y cómo se va a desarrollar este tema. A propósito del señor presidente de la República, sobre las 9:23 de la noche, ha dicho el día de ayer: seguimos golpeando al ELN y sus economías criminales en el Cesar. En Pailitas, nuestra Policía Nacional, en coordinación con la Fiscalía General de la Nación, capturó a alias El Loco y Leila, integrantes del Frente Camilo Torres Restrepo del ELN. En la operación fueron incautadas una granada de fragmentación, dos pistolas, una escopeta, munición, 18 celulares y material de intendencia. Alex el Loco era el encargado de recolectar dineros provenientes de la extracción ilícita de hidrocarburos, una de las economías criminales con las que esta estructura financia su accionar terrorista. Además, las armas incautadas estarían siendo utilizadas para cometer homicidios selectivos en Curumaní, Pailitas y Pelaya. Vamos por el ELN en todos los frentes, sus cabecillas, sus armas, sus finanzas y sus economías ilegales. Cada peso que les quitamos es menos capacidad para financiar el terrorismo y sembrar miedo entre los colombianos. Firme por la patria, que viva Cristo Rey, Abelardo de la Estrella escribió sobre las 9 de la noche con 23 minutos. Son en Colombia las 4 de la mañana, 57 minutos. Buen día para nuestros oyentes, Bésame. Hablemos del tema deportivo. Tendremos actividad deportiva el día de hoy por la Liga Dimayor. La máxima categoría del fútbol profesional colombiano tendrá actividad el día de hoy. Para hoy, Millonarios contra Deportivo Cali, partido que será a las 8 de la noche. 8 de la noche, el partido por la Liga Dimayor entre Millonarios y Deportivo Cali. Pasemos ahora a encontrarnos con la Conmebol Libertadores. ¿Qué pasó ayer? ¿Cómo estuvo la Conmebol Libertadores el día de ayer? Se lo contamos también. Palmeiras 1, LDU Quito 0. Estudiantes 1, Corinthians 1. Hoy, Independiente del Valle contra Flamengo. Partido que será a las 7:30 de la noche. Pasemos a la Sudamericana. Ayer, Santos 2, Atlético Mineiro 0. Así terminó entonces el partidito. Santos 2, Atlético Mineiro 0. Hoy, Cienciano contra Torque a las 7:30 de la noche. Así quedó el asunto. Pasemos a hablar de la UEFA Champions League. ¿Cómo se movió el asunto? Bueno, hoy tendremos actividad, ayer tuvimos partidos, los resultados primero de ayer. Barcelona 5, Feyenoord 1, el Stuttgart 3, Viking 1, Napoli 0, Arsenal 1, Liverpool 2, Atlético de Madrid 1, Paris Saint-Germain 6, Slovan Bratislava 1, SCP 3, Galatasaray 1. Hoy, Fenerbahce contra Roma, 11:45 de la mañana, misma hora del Shakhtar Donetsk, PSV Shakhtar Donetsk, 2 de la tarde en simultánea. Bayern Múnich contra Bodo Glimt a las 2 de la tarde. Nati, no me llame, no me escriba, no le voy a contestar. Slavia Praga contra Lens. El Como contra el Leipzig. Manchester United contra Sabah. Ahí están entonces los partidos por la UEFA Champions League para el día de hoy. El US Open, bueno, está muy bueno el US Open. Buffet de alto nivel para quienes disfrutan del deporte blanco. Descansan hoy, mañana, 2 de la tarde, Zverev contra Chechanov por semifinal. Y del otro lado tendremos a Francis Tiafoe. Qué buen regreso de Francis Tiafoe. Y Ben Shelton, número 11 contra el número 8 en el ranking del ATP. Buena cosa. El primer encuentro, 2 de la tarde. El segundo, a las 6 de la tarde. Bueno, son las 5 de la tarde con un minuto. 5 de la tarde, óigame a mí. 5 de la mañana con un minuto. Ya me moví 12 horas. Me fui para el territorio de Australia, para allá más o menos. Bueno. Mil gracias por estar allí en sintonía. El béisbol no decepciona, la Major League Baseball, ayer actividad deportiva y continúa también el día de hoy. Hoy los Bravos contra los Rays a las 11:15 de la mañana. Los Phillies contra los Astros a las 12:05 del mediodía. Los Marineros contra los Rangers a 3:10 de la tarde. Los New York Yankees contra los Rookies a las 6:05 de la tarde. Y a las 6:40 de la tarde, los Medias Blancas contra los Piratas. 6:40 de la tarde. Así está el tema deportivo. Pasamos entonces a darnos una vueltecita por el plano internacional. Muy movidito, por cierto, también. Movidito, movidito. Mejores condiciones en inteligencia artificial. Asia más envejecida busca asegurar el futuro de sus ejércitos. Con información de la agencia FED de Tokio, mejores condiciones para los soldados, inteligencia artificial y un mayor papel de las mujeres son algunas de las soluciones sobre la mesa para garantizar el futuro del ejército en los países asiáticos más envejecidos. Un problema de actualidad en Japón ante la sugerencia de reclutar extranjeros. Yabloko, el único partido político ruso, propone estropear las papeletas donde hayan excluido a sus candidatos. Con información de la agencia EFE desde Moscú, Yabloko, el único partido político ruso que se opone a la guerra en Ucrania y excluido como formaciones de las elecciones a la Duma o Cámara de Diputados rusa de septiembre, llamó a sus seguidores a estropear las papeletas en los colegios en los que no estén sus candidatos a las asambleas locales. 5 muertos y 86 desaparecidos en Filipinas tras el incendio de un barco de pasajeros. Con información de la agencia EFE desde Bangkok, 5 personas han muerto y 86 permanecen desaparecidas a raíz del incendio de un barco de pasajeros cerca de la isla de Corón, un importante destino turístico del oeste de Filipinas, indicaron este jueves los guardacostas. El pulso por Hormuz entre Irán y Estados Unidos desata la mayor oleada de ataques contra buques. Con información de la agencia EFE desde Teherán, el último intercambio de golpes entre Irán y Estados Unidos ha supuesto la mayor oleada de ataques contra buques en el estrecho de Hormuz desde el comienzo de la guerra, lo que ha reducido la navegación en la estratégica vía y disparado de nuevo el precio del petróleo. Detenido en Rusia un guardia de seguridad de la embajada británica por espiar para Ucrania. Con información de la agencia EFE desde Moscú, las autoridades rusas detuvieron a un guardia de seguridad de la embajada de Reino Unido en Moscú por espiar para los servicios de inteligencia ucranianos para que Kiev organizara una provocación contra el embajador británico, según informó hoy el Servicio Federal de Seguridad de Rusia, FSB, lo que antes conocíamos como la KGB. Un matrimonio y sus hijas de 8 y 12 años mueren en un ataque israelí a su casa en Gaza. Con información de la agencia EFE desde Jerusalén, Un matrimonio y sus hijas de 8 y 12 años murieron en un ataque israelí perpetrado este jueves contra su casa en el extremo norte de la Franja de Gaza, según informó AFP el hospital Gazatí Shifa, que recibió los cuerpos. Las fuerzas del gobierno yemení se retiran de la estratégica ciudad de Moca ante el avance de los hutíes. Con información de la agencia EFE desde Sanaa, las fuerzas leales al gobierno yemení, reconocido internacionalmente, se retiraron de la estratégica ciudad portuaria de Moca, en el Mar Rojo, hacia el sur, ante el avance de las tropas de los rebeldes chiíes hutíes, respaldados por Irán, según testigos en la zona costera, contactados por la agencia EFE. Empieza uno a pensar en la navegación en Bab el Mandeb, por ejemplo. Se va a complicar, creo que, un poquito el tema en Oriente Medio, en la navegabilidad. Al menos 4 muertos en un ataque ruso a la infraestructura industrial y portuaria de Mykolaiv. Con información de la agencia EFE desde Kiev, al menos 4 personas murieron y otras 19 resultaron heridas en ataques rusos contra infraestructura industrial y portuaria en la ciudad de Mykolaiv, en el sur de Ucrania, según ha informado el jefe de la administración militar de la región homónima, de la que es capital el municipio, Georgi Reshetilov. 5:06 a.m. Muchas gracias a nuestros oyentes. 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Se hablará hoy, ¿sabe de quién también? De Cilia Flores, la esposa de Nicolás Maduro, que está pidiendo, sus abogados están pidiendo, que prácticamente se le dé casa por cárcel mientras espera la decisión. De esto se hablará también el día de hoy. Más de 9 años de cárcel para el expresidente ecuatoriano Abdalá Bucaram por delincuencia organizada. Con información de la agencia EFE desde Guayaquil, Ecuador, un tribunal de Ecuador condenó este miércoles a 9 años y 4 meses de prisión al expresidente Abdalá Bucaram, que estuvo en el poder entre 1996 y 1997, y a su hijo Jacobo por el delito de delincuencia organizada por la venta irregular de pruebas para detectar la COVID-19 y otros insumos médicos en 2020. Trump ofrece $5,000 a cada ciudadano si su partido gana las elecciones de término medio. Con información de la agencia EFE de Dallas, el presidente de Estados Unidos, Donald Trump, prometió este miércoles entregar $5,000 a cada adulto estadounidense si su partido mantiene el control del Congreso tras las elecciones de término medio en el próximo mes de noviembre, el 3 de noviembre. Serán las elecciones de término medio. Cilia Flores solicita prisión domiciliaria en Nueva York alegando afectaciones de salud. Esto agárrese que van a hablar bastante. Con información de la agencia EFE desde Washington, Cilia Flores, esposa del depuesto presidente de Venezuela, Nicolás Maduro, solicitó este miércoles al sistema judicial de Nueva York poder esperar el juicio en su contra y el de Maduro fuera de prisión debido a problemas cardíacos. Buen día para nuestros oyentes. Bésame. Caracas prevé recuperar parte del aeropuerto afectado por terremotos en la primera mitad de 2027. Con información de la agencia EFE desde Caracas, Venezuela espera tener recuperada alguna parte de su principal aeropuerto, el Simón Bolívar de Maiquetía, que sirve a Caracas, en la primera mitad de 2027, tras los daños estructurales que hubo como consecuencia del doble terremoto del pasado 24 de junio, informó este miércoles el ministro de Transporte, Francisco Garcés. Marco Rubio llega a Perú para reunirse con Fujimori y ampliar vínculos frente a la influencia china. Con información de la agencia EFE desde Lima, el secretario de Estado de Estados Unidos, Marco Rubio, aterrizó este miércoles en Perú para reunirse el jueves con la presidenta peruana Keiko Fujimori en la última parada de la gira suramericana que esta semana lo llevó previamente a Colombia y Ecuador. Rubio llegó cerca de las 6:30 hora local, procedente de Quito, al grupo aéreo número 8, la base militar anexa al Aeropuerto Internacional Jorge Chávez en El Callao, la ciudad portuaria aledaña a la capital Lima. Aquí hay un mensaje importante que envía Marco Rubio. Mensajes que se envían sin decir absolutamente nada. Ustedes notaron que el señor secretario de Estados Unidos, Marco Rubio, pernoctó en Colombia. Se quedó en Colombia. durmió en Colombia, se fue para Ecuador. En Ecuador tan solo duró unas horas y se trasladó a Perú. Así que el mensaje que deja Marco Rubio sobre Colombia es importante. Mensajes que se dan sin decir una sola palabra. 5:09 a.m. Buen día para nuestros oyentes. 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Bueno, mi gente, como ven, un amplísimo recorrido con las cosas que usted tiene que saber. Ha llegado también mi querida Natalie, ya le vamos a saludar para que salude a los oyentes. Y la Fiscalía de Florida demanda a Netflix por rastrear a niños y usar sus datos con fines publicitarios. Con información de la agencia EFE desde Miami, el fiscal general de Florida, James Utmeyer, presentó una demanda contra Netflix en la que acusa a la plataforma de rastrear a los niños a través de los perfiles infantiles y crear así un negocio de publicidad que había prometido que nunca desarrollaría. Netflix les dijo a las familias de Florida que podían pagar una cuota mensual para escapar de la vigilancia de las grandes tecnológicas. Eso era falso, afirmó Utmeyer en un comunicado. La demanda presentada en un tribunal del condado de St. John's sostiene que la compañía registra miles de millones de datos de comportamiento, qué dispositivos se usan, desde dónde y qué contenidos se ven, se pausan, se rebobinan, se buscan o se abandonan, y los emplea para entrenar sus algoritmos y sostener su negocio publicitario. El Estado alega que Netflix vende los perfiles infantiles como un espacio propio del niño apto para menores de 12 años y asegura a los padres que ahí no hace publicidad basada en el comportamiento. Alega que eso es una verdad a medias porque la empresa analiza lo que ven los niños con los mismos sistemas que aplica a los adultos. 5:11 a.m. Querida Nati, buen día, ¿cómo amanece?
2: Muy buenos días, Miguillo. Muy bien, muchísimas gracias. Siempre agradecida con el Padre Celestial. Qué alegría encontrarnos nuevamente en esta mañana, ya hoy jueves 10 de septiembre. Hoy es un buen día, como dice siempre Guillo, para agradecer, para sonreír y poner nuestros planes en las manos de Dios, motivaditos y sin desfallecer, siempre hacia adelante. Gracias a todos nuestros oyentes que nos eligen día a día, tarde a tarde, noche a noche, siempre están ahí firmes con nosotros, son los más leales y son los verdaderos protagonistas de Bésame Radio. Aquí ya llegan los saluditos. La primerita por acá tengo a mi bella Consuelo desde el barrio Villaflor, dice: bendiciones, mi Guillo, Nati, bendiciones para todo el equipo de Bésame. Buenos días, Guillo, bendiciones para todo el equipo de Bésame. Saludos al personal de guardas de Naviera Fluvial, el compañero, la compañera Sánchez. Aldo Acosta también en su 366 de Colitoral, dice: ya ruta circular. Gloria Molina dice: muy buenos días desde desde Juan de Acosta, territorio Bésame. También está nuestro querido José Navarro, dice: muy buenos días, bendiciones. José Emilio, ya rumbo al trabajo también. Guillo, éxitos, bendiciones, saludos desde Grodzisk, Polonia, siempre firme. Diego Fuentes, un abrazo para él a la distancia. Dina y Camilo dicen: qué rico cafecito, ya aquí desde Soledad Firme con Bésame Radio. Edwin, la familia Meriño Campo desde Galapa, territorio Bésame, dicen también: muy buenos días. Mi querida Elsa Huelva siempre está ahí acompañándonos, dice: saluditos, Guillo, Nati. Buenos días, Guillo, Dios te bendiga y ten un hermoso día. Desde el barrio Santa María está Maribel: buenos días, Bésame, saludos, Guillo, Nati. Los acompañamos desde las 4:30 de la mano de Dios. Bendiciones. Está Nadir y Andrew, bien ahí en reporte. Silvana, Ace y Ever, nuestros queridos tres oyentes que siempre están ahí en sintonía desde Universal Segunda Etapa, dice: un abrazo lleno de mucho, mucho cariño. Claudia también dice: Nati, Guillo, Dios me los bendiga grandemente. Saludos desde Barrio Bajo. Está Claudia Jaramillo, dice: cada mañana vivimos la emoción por escucharlos, nos irradian alegría con sus ocurrencias, gracias por tanto. Nuestra querida Felicidad Guzmán y Danis Vides desde el Carmen de Malambo, también siempre firme con Besa, me dicen: por favor, para felicitar al niño Ian de Jesús Guzmán, que está de cumpleaños el día de hoy, y la joven Lida Camila Maldonado, que también está de cumpleaños hoy. Así que un happy birthday tuyo para Ian y para Lida Camila.
0: 5:14 a.m, informa el Ejército Nacional de Colombia. Fue ubicado y destruido un laboratorio para el procesamiento de pasta base de coca en zona rural de Olayarrera, Nariño, afectando las finanzas del narcotráfico en más de 7,3 millones de pesos. La operación desarrollada por tropas de la Fuerza de Tarea Hércules de la Tercera División del Ejército permitió además destruir 187 kilogramos de hoja de coca procesada y picada, 60 galones de gasolina, 25 galones de ACPM, tanques, canecas, plásticas y una picadora. La información que nos está entregando el Ejército Nacional de Colombia. Antes que se me olvide, sigue temblando en el país, sigue la actividad del volcán Puracé, sigue en estado de alerta naranja. Hemos tenido hace 47 minutos un evento sísmico en el Bajo Baudón, esto es en el departamento de Chocó, de magnitud 2,6, es un sismo de tipo superficial en el Bajo Baudón, que se ha reportado más temprano el día de hoy, hace unos 47 minutos. Pero para que tenga claridad en que continúa todavía una serie de sismos después del terremoto del pasado 10, hoy se cumple un mes de ese terremoto. Hoy se cumple un mes del terremoto de 7.4 en San José del Palmar. Allí fue el epicentro en el departamento del Chocó y continúa moviéndose la tierra. A las 3 de la mañana, 26 minutos, tuvimos un sismo de magnitud 5. Superficial, ocurrió en Quepos, Costa Rica. En el norte de Perú, sismo de magnitud 4,2, que ocurrió a las 3 de la mañana, 12 minutos del día de hoy. También en Perú, sismo de magnitud 5,3, en Alianza Cristiana, a la 1:42 de la mañana. Es decir, hoy arrancó el día bastante movidito, literalmente movidito, la tierra se ha movido el día de hoy. Y en cuanto al volcán Puracé, continúa en estado de alerta naranja. Continúa en estado de alerta naranja. Diariamente se nos entrega información. Ha continuado la dinámica de fluidos en los conductos volcánicos, especialmente de tipo tremor, localizados bajo el cráter del volcán Puracé con profundidades menores a 1 kilómetro. Persiste también la sismicidad asociada al fracturamiento de roca, la mayoría de ella localizada al nororiente del volcán Puracé, en un rango de distancia entre 10 kilómetros y 15 kilómetros de la cima del volcán. Entonces, continúa en alerta naranja el volcán Puracé y la cadena volcánica de los Coconucos. ¿Quiénes más se están reportando allí a través de nuestro WhatsApp?
2: Miguillo, cuando tú dices coconucos, yo no sé por qué le transporto como una película por allá en Hawái, con un coco loco en la playa, algo así.
0: No, yo pensé que Hawái, porque también está en el cinturón de fuego del Pacífico, también tiene bastante actividad.
2: Los coconucos.
0: No, esta es otra cosa. Ya usted está metida en otro
2: ya otro empecé, viste.
0: Sí, no, no.
2: Nos saluda por aquí Frankie Corpas. Bendiciones, Nati Guillo. Muy buenos días. Buenos días, bendiciones, Guillo. Saludos a mi hijo, por favor, Alan Acosta en Leticia. Dice, sirviendo a la patria de parte de su papá Marcos Acosta, que lo ama muchísimo. Buenos días, Guillo, Nati. Bendiciones para ustedes. Dicen, por favor, no saboteen a la maquinita, Nati.
0: No, seríamos incapaces. No, ella se sabotea maquinita sola, que es lo mejor del cuento. Maquinita. No necesita que nadie la sabotee, ella solita se sabotea.
2: Que la maquinita tiene sus configuraciones.
0: No.
2: A veces sí se daña, pero...
0: Esa actualización de software y llega, pero tardísimo.
2: Inteligencia artesanal. Mis amigos Nati y Guillo por acá nos saludan, dicen bendiciones para todos. En sintonía está César Celis, Marta Pacheco y mi corazón Isabela Celis, dice él. Hoy, para que sean más felices de corazón, se los deseamos desde Soledad, territorio Huésame. Mi querida Sol, dice Sol Gaita, muy buenos días. Guillo, Nati, buenos días desde el WGW871. Está Hugo Vizcaíno, firme con Bésame. Buenos días, Nati y Guillo. Merenderos de Servibus también dicen presente. Un saludito para nuestro compañero interruptor. Muy buenos días, Nati Guillo. Dios nos bendiga enormemente aquí firme con Bésame. Nos reportan sintonía a nuestro querido Carlos. Envía fotico ahí del dial de Bésame 88.6 en su auto. Dicen buenos días, saludos y bendiciones desde Estados Unidos. Ya terminando turno, nos dice por aquí un fiel oyente, Renberto. También dice muy buenos días. Por favor, ayúdenme a despertar a la bendición. Miguel Alejandro Serrano, dice por aquí Renberto. Miguel Alejandro Serrano.
0: Miguel Alejandro, bendición. Ya, oh, bendición. Bendición. Nos fuimos.
2: Para arriba, para arriba.
0: Sí, no, ya el que se quedó, se quedó. Ahí sí, venga. Sí, Ya estuvo bueno, ya le tocó levantarse, porque el que se quedó,
2: se quedó. Mi Guillonati, muy buenos días, bendiciones. Por favor, también para ayudar a despertar a Wendy Loraine en Puerta Dorada, que las cuentas no se pagan solas. Mi querida Wendy Loraine, arriba.
0: Total, si no, para arriba, que las lagañas no pagan servicio. No lo hemos visto todavía. Esta me encanta, me voy a confesar. Pinocchio. Solo que está en inglés para que se la aprendan los niños.

0: Pinocho. Qué fantástico. ¿Qué dicen hoy en TV?
1: Yo por acá dice la niña Melissa gozando y disfrutando con Bésame. Ella ya se levantó juiciosa, ya está preparada. Guillo, Nati, bendiciones. Están desde el Ciudad de la 20 de Julia.
0: La máquina ya empezó a hacer de las suyas.
1: Desde Ciudad de la 20 de
0: ella
1: Julio.
0: Ella no controla la máquina. Usted tiene que entender que la máquina la controla ella.
1: Es que la máquina tiene su control. Uh-huh. Y el control remoto se perdió. 20 de julio está Gilberto Angulo, Rina Flores, mi querida Rina, dice muy buenos días, Guillo Nati, firme en sintonía, como todos los días, gracias por alegrarnos todas las mañanas, dice por aquí, ya no puedo ponerle solo té de jengibre, ay Dios mío, que a cuidarse de la gripita.
0: No, y esta que quiere dar, esta mañana, mire, yo me tiré por lo menos unos 40 estornudos antes y ya iba a entrar aire y ¡yachi! Y me tocó sacar, yo ando con esta vitamina. Vaina, la vitamina C. Antes era, se llamaba Redoxón, esto es soluble, lo echa uno y es efervescente, ¿eh? La loratadina fue la que me salvó la papeleta.
1: Guillo ya tiene ahí su
0: claro,
1: su botiquín.
0: Las goticas de oximetasolina porque la congestión llegó con todo. Uy, sí. Y los pañuelitos faciales que nunca puede faltar. Entonces ya yo ando con mi botiquín, pero pasé esa puerta y horrible. Sentí que dije, aquí fue, esta fue la última. Aquí boté un pulmón. En uno de estos estornudos, ¡pam! Queda estampillado en la pared una cosita. Pero no, me salvé. Me tienen que seguir soportando. Lola, de apellido Mento, pero así es la historia. Bueno, ¿qué más dicen los oyentes?
1: Miguillo, saludos por acá. Nos envía Elisa Ariza desde Baranoa, territorio Bésame. Bendiciones, dice por aquí. Claro que sí, la maquinita tiene sus fans, nos dice mi querida María Arteta. Un abracito para ti. Muy buenos días, Guillo Nati. Dios los bendiga para que me hagan, por favor, el favor de felicitar al niño Gustavo Fabián, que está de cumpleaños el día de hoy.
0: ¡Feliz cumpleaños, Gustavo Fabián!
1: Muy buenos días, Guillo Nati. Bendecido día para ustedes. Para despertar, por favor, a la niña María Mesa para ir al colegio desde el Manantial de Soledad.
0: María Mesa, que más aplauda, le manda a la niña que se levante ya a lo karateca, ya, yeah. Todos los niños se levantaron de una vez a lo karateca, ya, yeah. Listo, se levantaron todos, ya todos con los ojos así espepitados. ¿Qué pasó?
1: ¿Dónde está Pinocho?
0: No vieron a Pinocho, no, pues para qué levantó tarde, hermano. Eso no hay nada que hacer. Se levantó tarde, no vio a Pinocho. Pinocho estaba ahí sentado al lado de su cama.
1: Guillo y Nati, bendiciones, firme en sintonía desde Villavicencio. Nos reporta sintonía Claudia, mi querida Claudia, saluditos. Sergio Gutiérrez también desde Puerto Palermo, dice muy buenos días. Dice Nati, Guillo, lluvia de bendiciones. Presente está Sherman, ausente porque el bendito radio no le agarraba la emisora. ¿Qué? Se le dañó.
0: No, ¿cómo va a ser posible? No.
1: Eso fue que escuchó la maquinita y él pensó que se le dañó el radio.
0: Sí, yo creo.
1: Marlene Arevalo también dice presente, muy buenos días. Dice, tengo un sobrino que puede reparar la maquinita. Alfredo Gutiérrez.
0: Hay muchos oyentes que ya quieren lubricar esa maquinita.
1: Necesita arreglo. Alfredo Gutiérrez dice en sintonía, bendiciones, Guillo Nati. Dice, Guillo, por favor, levantar a la niña Isabela, que está pesada y no se quiere despertar.
0: ¡Isabela! ¡Nos fuimos! Mira, hay tres elefantes, uno sobre el otro, no lo está viendo.

0: Si le fueran a echar la gota. ¿525 que dicen los oyentes?
1: Elenita dice por acá.
0: ¿Elenita Vargas?
1: Firme. No, no, no, esta es Elenita Arias.
0: Ah, Elenita Arias. O casi.
1: Saluditos, siempre en sintonía. Dice por acá, muy buenos días. Bendiciones, Guillo. ¿Y ahora quién me va a quitar la canción de Pinocho de la cabeza?
0: No, no, y a mí me encanta. Yo, no me importa, a mí me encanta. Yo me confieso, me encanta. Me encanta esa canción.
1: Desde Texas manda saluditos Clara Vargas. Oscar Parada también dice muy buenos días, Guillo Nati. Dice Guillo anda con el botiquín que le prepara la doctora.
0: Aquí claro, mi prima Melisa, la que me tiene todo eso, me tiene pero afinado.
1: Guillo Nati, muy buenos días, bendiciones. Por favor, ayúdenme a levantar al popular Joseph que no se quiere despertar.
0: Joseph, ¿estás viendo lo que yo estoy viendo? Hay una vaca en tu cama.

0: sea. Mira, ya van cuatro, no lo está viendo.
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0: ¿Qué dicen los oyentes?
2: Mi Nati Guillo, bendiciones, por favor, para levantar también a mi bendición. Andrés Felipe Joyce dice desde Simón Bolívar. Andrés Felipe no se quiere levantar.
0: Andrés Felipe, bendición. ¡Párale bola! Si supiera lo que estamos viendo, imagínate, una rana cantando. ¿No la está viendo? Está cantando la rana, mírala. Tiene los ojos así como

0: mete una vacuna en el cuarto.
1: Ya nos están bien enviando fotico de los niños ahí apenas
0: con, no es tanto
1: con un ojo
0: la vaca
1: abierto y otro cerrado.
0: No es tanto la vaca en el cuarto, sino que le dé ganas de ir al baño a la vaca. No,
1: ay, no.
0: Agárrate, no, te levanta porque
1: ay,
0: te levanta.
1: Sí, te leo. Alfonso nos envía saluditos, envió una foto de un pinocho ahí en sintonía. Dice, muy buenos días, Guillonati. Esa maquinita no la iguala ni la inteligencia artificial porque queda loquita.
0: Total, donde le metan la inteligencia artificial colapsa el mundo.
1: Mi querida Marta Munera Fernández dice, muy buenos días, Guillonati. Guillo, por favor, quisiera retroceder el tiempo para poder despertar a mi hijo. Nos dice mi querida Marta. Amanda dice, buenos días, Guillonati, bendiciones para ustedes desde Carruaje en sintonía. Buenos días, despertemos por favor a Matías Cortés, que no se quiere levantar.
0: ¡Matías, vámonos!

0: Matías, ¿por qué no te estás levantando? ¿Cómo? De que Matías, que no fuimos, porque el que se quedó, se quedó.
1: Reportando en sintonía, está con nosotros también el móvil 220. Dice, salúdenme por favor a mi negra hermosa, que la amo mucho, en Puerto Colombia. Muy buenos días, Guillo Nati.
0: Negra hermosa, que le...
1: Qué saludito. Bendiciones para ustedes, por favor, Guillo. Llámenme a la niña Hanna, que lleva una hora cambiándose para el colegio y nada que sale.
0: ¡Hanna se la está montando! ¡Hanna Montana!
1: Pila que te deja la ruta. Pila. Muy buenos días, Guillo Nati. Bendiciones, Dios los bendiga. En este lindo jueves, bendiciones. Nos envía saludos el señor Giovanni Mares. Buenos días, reportando sintonía. Félix Fernández, 990. Buenos días, Guillo Nati. Bendiciones, por favor, para despertar a mi hija Rose, que no se quiere levantar.
0: ¡Rose! ¡Se te va a enfriar el arroz!
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1: Saluditos nos envían desde Plato Magdalena, Oscar Guillermo Amador Fernández, dice, disfrutando el cafecito número uno, fan de Nati Maquinita. Bendiciones, un besote para ti. Buenos días, Guillo Nati. Bendiciones, fiel oyente, Villa San Pedro 3, territorio Bésame, está Edgardo Suárez. Buenos días, Guillo Nati. Desde el Carmen de Monza, reportando acá con los medios dormidos, mi niño Jesús y Diego. Están dormidos.
0: Tengo que se levante el niño Jesús, y entonces, ¿quién nos cuida a nosotros? ¡Niño Jesús, levántate! ¿Y quién nos cuida? Imagina, no, levántenlo.
1: Y Diego también, pila, corre.
0: Y no se preocupen, que nosotros cuidamos a la maquinita mucho, porque imagínate que se nos dañe la máquina. No puede pasar, eso no puede
1: pasar.
0: Por
1: acá dicen que ya los niños están diciendo que llegue diciembre para que no haya clases, dicen por acá.
0: ¿Cómo le parece?
1: Mi querida Rina Flores dice, un abrazo lleno de bendiciones. Ella está aquí disfrutando, me envía muñequitos riéndose de nuestro despertador de Bésame Radio. Dice, buenos días, Guillo Nati, bendiciones por 100% oyente de Bésame, me alegran el día desde que Dios me permita. Estoy aquí, Mónica Lopera, desde el barrio Boas, que los amo. Mi querido Emanuel dice, buen día, activo, Nati Guillo, en sintonía. María Rengifo también dice, porfa, para levantar a mi sobrino Harold David García.
0: Harold, hay una, adivina lo que hay en tu casa, debajo de tu cama. Ahí está, mírala bien. Te está viendo fijamente con sus antenitas. No sé si son de vinil o no son de vinil, pero te está mirando fijamente. Se está moviendo. ¡Párale bola!
1: Nati Guillo, por favor, para levantar a Miguelito en Sevillar. ¿Miguelito? ¡Oh, Miguelito!
0: ¡Vamos, Miguel! ¡Oh, Miguel! ¡Nos vemos!
1: Guillo y Nati, gracias por despertar a los chicos en casa. Saludos de Gabriela y Amelia, que ya se están arreglando juiciosos para ir al colegio. Saluditos a Gabriela y a Amelia juiciosos. Buenos días, Guillo Nati. Excelente día para todos. Por favor, Guillo, para despertar a Jesús David Romero.
0: No, levántelo. Jesús, el niño Jesús, que lo levante. Tienen que cuidarlo. Niño Jesús.
1: Por acá nuestra querida Carmencita de Villa Carolina dice, por favor, ayúdenme a despertar a Laura, que ya los waffles están listos y se los van a comer fríos.
0: Laura, waffle no hay, waffle no está. Laura, pila, que se van a comer los waffles.
1: Guillo y Nati, bendiciones para ustedes. Por aquí dice, por favor, darle cafecito con leche a Guillo. Y dice que, por favor...
0: Anda, qué bueno, alimenten a Guillo, una campaña nacional, muy bien.
1: Amy dice por acá, bendiciones, saluditos desde BBJ996, reportan sintonía. Guillo y Nati, bendiciones, por favor, para despertar a Mateo.
0: ¡Mateo! ¡Vamos, Mateo! ¡Nos fuimos, Mateo!
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1: Me acordé de un amigo que se llamaba Mateo y siempre le decía, ¡hey, Mateo! ¡Te veo, Mateo!
0: Me imagino que también los papás le dicen así, ¡te veo, Mateo! ¡Pilas, pues! Y la mamá con ese tonito que, ¡pila, Mateo!
1: Y la mirada fulminante.
0: ¡Bueno, Mateo! Y los ojos bien abiertos, cuadro. ¡No, mami! ¡Te van a echar gota! ¡No!
1: Por acá mi querido Javier Guzmán dice, no hombre, el problema soy yo porque tengo una flojera para levantarme. Desde el silencio está Javier Guzmán.
0: Bueno, un saludito para los que tienen flojera.
1: ¡Vamos, pila, para arriba! ¿Eh? ¡Ay, eso me gusta!
0: El que no se levante le va a pasar a la piñata. ¡Buen palo con ellos! ¡No, mentira, que la piñata!

0: Nati Guillo, buenos días, bendiciones. Nos saluda Juan Carlos Arenas desde Villa Angelita. Dice por aquí, dato curioso, Pinocho tenía un hermano menor. Se llamaba Pim Pim. Datos ahí. Buenos días, Guillo, Nati, bendiciones.
1: Antes de que tuviera ocho se llamaba Pim Pim.
0: Y 8, Pim 7.
1: Y la hermana se llama Pimpina.
0: Pim 7. Ay, ese chiste está bueno para nuestro querido hombre del amor.
1: A mí me gusta porque este es así como sabrosón. Saca la maraca, la pandereta. Moviendo los hombritos. Moviendo la colita. Moviendo la cabeza. Bueno, niña, nos fuimos.
0: Ay, Dios santo. Guillona tiene bendición. Desde el Alto Prado, dice por acá reportando sintonía, dice qué sesión tan bacana levantarse con música infantil. Un abracito nos envía Nubia desde el barrio Boston.
1: Si el Prado está alto, hay que mandarle. Hay que mandarle a la vaca Lola para que se coma todo ese. El Prado alto, ¿no?
0: Y Nati, bendecido jueves para ustedes, feliz día para todos. Desde San Roque nos dice nuestro querido Richard Vega, saluditos. Dice, esa maquinita ya tiene su propio club de fans. Gloria Molina dice, desde el barrio Los Olivos, en sintonía. Oliver Ramírez dice, firme bendiciones con la emisora Pésame. Javier Sánchez dice, reportando sintonías de Los Cedros, Soledad. Por acá dicen, por favor, para levantar a la niña Melisa, que no se quiere despertar.
1: ¡Melisa, no se alisa! ¡Nos fuimos! ¡Ya todo bueno! ¡Nos fuimos!
0: Meli, para arriba, Meli. Albeiro Martínez y los merenderos dicen aquí presente, los merenderos de Servibus. Buen día, bendecido día, Nati Guillo. Por favor, no quisiera irme a trabajar, pero seguir escuchando eso. Me voy tarde, nos dice Arelis Ruiz.
1: Bueno, para que vean que sí. Prepárense porque hoy va a ser un día donde tendremos un personaje que desde el cielo nos mirará y nos pondrá a sudar.

0: Va a creer que me las sé todas, me encantan. Creo que tengo el síndrome de Peter Pan.
1: Sal. Y yo las canta, las goza, las baila.
0: Me las bailo, si ustedes vienen aquí esta vaina. Ahora que tengamos cámara van a ver cómo es la vuelta.
1: Dicen saluditos desde San Isidro, encantadísima y muy contenta de escucharlos cada mañana. Muy buenos días, Nati Guillo, bendiciones, reportando sintonías de Pital de Mewa para saludar a Scarlett, que ya se está listando para ir al colegio, ya muy juiciosa. Scarlett está ahí firme. Eso. Buenos días, Guillo, Nati, para despertar, por favor, al niño Santiago Molinares en el barrio El Recreo.
0: Santiago, nos vamos para recreo. Pila, que viene el recreo. Va a sonar la campana. Nos vamos para recreo.
1: Saluditos le envían también a Mayra Alejandra Coronel Vargas, que están ahí firmes con nosotros en sintonía. También dicen por acá, Guillo, por favor, para despertar a la niña Jacqueline, que no se quiere levantar y está quedando ahí en sintonía viendo el radio.
0: ¡Jacqueline! ¿No?
1: ¡A levantarse!
0: ¡Lo fuimos! Porque el que se quedó, se quedó. A la una sale el sol. Yo tengo una teoría que hay un sol que sale de 11 de la mañana a 2 de la tarde. Y el otro sale de 12 a como 1 de la tarde también. Dos soles, entre 12 y 1 hay dos soles. Es un calor, pero bravo.
1: Sí. No, menos. Migui, yo ese piropo que le dicen a uno, ay, eres un sol. No, ya no aguanto. El sol está insoportable.
0: No, eso es fácil. Le están diciendo que intenta.

0: Y como dice el man de las redes, ¿cómo son de qué? ¿Por qué escuchamos esto?
1: Luis Fonsi se prepara, amiguillo, para volver a los escenarios por todo lo alto. El cantante puertorriqueño anunció su nueva gira mundial, Mar Infinito World Tour 2027, que comenzará el próximo 20 de febrero en su natal Puerto Rico. El primer concierto será en el Coliseo de Puerto Rico, en San Juan, y desde allí la gira recorrerá Europa, Latinoamérica, Norteamérica y Asia. Fonsi dice que el nombre de la gira tiene mucho que ver con su historia, porque el mar ha estado presente desde su infancia en Puerto Rico y representa todo lo que todavía queda por descubrir.

0: 5:39 y cambio de sonoridad, cambio de sonoridad.
1: Muchas gracias, afición. Este es para vosotros. ¡Sí!
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0: si él celebra así, ¿qué hacemos? ¿Por qué escuchamos la celebración de CR7?
1: Bueno, porque Georgina Rodríguez, su esposa, volvió a robarse todas las miradas en Venecia. La modelo y empresaria española llegó al Festival de Venecia 2026 con un elegante look de Gucci que rápidamente generó comentarios por una curiosa coincidencia con el estilo que recientemente lució Cristiano Ronaldo. Georgina dejó de lado el tradicional vestido de gala y apostó por un conjunto azul marino de Gucci, compuesto por una chaqueta entallada y una falda en juego con ese aire ejecutivo y sofisticado. Pero si el vestuario llamó la atención, las joyas, las tremendas joyas que ella usó fueron de otro nivel. La pareja de Cristiano llevó piezas de alta joyería y, según estimaciones publicadas por distintos medios, estas joyas superarían los 250 quilates de diamantes, incluyendo un impresionante collar con una piedra central de aproximadamente 50 quilates. Y hay una coincidencia muy especial: Georgina ya había utilizado joyas de la misma firma durante su boda con Cristiano Ronaldo.
0: ¿Cuánto quilate?
1: 250 quilates de diamantes.
0: Imagina, pasa por el Paseo Bolívar y no le queda ni medio de quilate.
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0: ¿Y por qué escuchamos Bonita de Cabas?
1: Bueno, les traigo noticias de una mujer muy bonita, muy hermosa. Ella es la presentadora Catalina Roballo. Y hay una nueva integrante en su familia. La ex señorita Colombia, presentadora, anunció con mucha felicidad que se convirtió en mamá por segunda vez. Catalina compartió en sus redes sociales que el pasado 1 de septiembre nació su hija Aria, quien llegó para convertirse en la hermanita menor de Gaia. Con una tierna fotografía de sus dos niñas, escribió: mis dos niñas finalmente juntas con una vida entera por compartir. Y de repente, un 1 de septiembre nos volvimos ya 4 integrantes de la familia. Recordemos que Catalina Roballo representó al Valle del Cauca y fue coronada señorita Colombia en el 2010. Después construyó una carrera como presentadora de entretenimiento en Colombia. Posteriormente se radicó en Miami, donde continuó trabajando para el público latino. Conmigo,
0: bonita, yo te haré. 5:43, cambio de sonoridad.

0: Bueno, ¿y por qué escuchamos esto que fue tema de telenovela?
1: ¿Y cuál telenovela fue? Pasión de Gavilanes, Miguillo. Inolvidable. Hablamos de Dana García, una de sus protagonistas, porque nuestra querida Dana García vivió un suceso en un vehículo de transporte público. Ella publicó ciertas fotos. La actriz Dana García, recordada por producciones como Pasión de Gavilanes y Bella Calamidades, hizo la denuncia a través de sus redes sociales. Ella vivió un instante muy incómodo. La colombiana de 48 años es una de las intérpretes más reconocidas en varias telenovelas. ¿Qué pasó? En la mañana del 8 de septiembre, la famosa actriz utilizó sus historias de Instagram para contar el incómodo episodio que acaba de vivir. Según relató, tras subirse a un vehículo que solicitó a través de una popular aplicación de transporte, se percató de que el conductor estaba viendo pornografía. Dana García aseguró que ante este...
0: Por no tener carro propio. Por eso le pasó eso, por no tener carro propio.
1: Ella se molestó y obviamente se sintió bastante incómoda. En la misma publicación, ella subió el suceso y la antioqueña escribió: hoy me subió a un coche y el conductor estaba viendo pornografía mientras me llevaba. Decidí grabarle en video ante mi incredulidad. Sobre la imagen también incluyó el mensaje: me urge denunciar.
0: Ándale, qué fuerte denuncia.

0: ¿Por qué escuchamos a Shakira con Maluma?
1: Miguillo, dos grandes de Colombia vuelven a unirse musicalmente. Esto está haciendo tendencia en redes sociales. Shakira y Maluma anunciaron una nueva canción llamada Agua que llegará a las plataformas este próximo 17 de septiembre. Maluma había mantenido a sus seguidores con la intriga después de publicar una imagen donde solamente aparecía una silueta de una mujer preguntando, adivinen. Horas después llegó la gran revelación. Era nuestra barranquillera Shakira. En la imagen oficial aparecen los dos artistas y Maluma acompañó el anuncio con una frase que lo dice todo. Nos fuimos mundial con la reina, dejando claro que está más que feliz de volver a trabajar con Shakira. Esta será su tercera colaboración musical. Recordemos que ellos habían hecho la canción Chantaje en 2016 y Clandestino en 2018.

0: ¿Por qué escuchamos Baby Wow de Karol G?
1: Karol G lidera la representación colombiana en los premios Billboard de la música latina 2026 con 9 nominaciones, convirtiéndose en la colombiana y en la mujer con más menciones de esta edición. Karol G compite entre otras categorías por Artista del Año, Gira del Año y Global 200 Artistas Latino del Año. Además, coleccionando Heridas, su colaboración con Marco Antonio Solís, está nominada a Canción del Año en Latin Airplay y Latin Pop. Shakira y Belle también se destacan con 5 nominaciones cada uno. Belle compite por Álbum del Año con Brondo, mientras Shakira aparece en categorías como Artista del Año y Gira del Año por Las Mujeres Ya No Lloran. En total, 14 artistas colombianos aparecen entre los más nominados, incluyendo a Maluma, J Balvin, Feid, Ryan Castro, Morat, Carlos Vives, Fonseca y Grupo Niche.

0: Regáleme un minuto 36 segundos. 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
1: 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Los saluditos, Minatín.
2: Llegan a reportarse con nosotros, dice un saludo para Hernando de Alba, el propio de Cochofal 348, feliz de jueves, Nati Guillo, escuchándolos todos los días, nos dicen por aquí, bendiciones en Neir, por favor para levantar a la niña Ámbar y Amanda, que no se quieren levantar.
1: Ámbar, Amanda, las chicas doble A, cero AA. Batería, pero parecen que sí están al día en las cosas del colegio.
2: Guillo, Nati, bendiciones desde San Pedro. Alejandrino está Edgardo Ricardo Suárez. Feliz mañana, Nati Guillo. Está con nosotros Wilfrido Acosta. Bendiciones para ustedes. Mi querida Angélica dice, Nati Guillo, muy buenos días. No es necesario pasar por el Paseo Bolívar, solo por aquí, por Villa Campestre y tacatá. Se quitan las joyas a Georgina. Nati Guillo reportando sintonía. Edilberto Monsalve desde el Concorde Malambo. Hoy hay que tener sujeta la maquinita porque un día de estos va a explotar.
1: Yo lo he dicho, que por eso les voy a pedir uno de los chalecos, eso con lo que anda el harto de su página. De los manes esos que están cubriendo eso.
2: De seguridad.
1: Sí, claro, sí, va. Que talle, pero para allá. Que tú sabes, esa tiradera de tuerca que viene para acá.

¿Cómo quedaron los sorteos y loterías? Antioqueñita, mañana 57-77 de la serie 5. Dorado, mañana 53-15 de la serie 3. Cafetero Díaz, 10-69 de la serie 6. Samán, 70-00. Paisita Díaz, 88-72 de la serie 5. Fantástica Díaz, 95-11 de la serie 3. Chontico Díaz, 46-10 de la serie 5. Pijao, 87-18 de la serie 0. Astrosol, 52-81 de Virgo. Culona Díaz, 69-36. Sinuano Díaz, 18-59 de la serie 3. Caribeña Díaz, 37-99 de la serie 4. Motilón Díaz, 76-80 de la serie 0. Dorado Tarde, 01-90 de la serie 8. Antioqueñita Tarde, 35-75 de la serie 0. Paisita Noche, 55-23. Chontico Noche, 04-56 de la serie 6. Cafetero Noche, 67-21 de la serie 9. Culona Noche, 03-75. Fantástica Noche, 10-97 de la serie 6. Motilón Noche, 18-29 de la serie 2. Astro Luna, 33-67 de Piscis. Sinuano Noche, 10-02 de la serie 5. Valle, 70-96 de la serie 149. Manizales, 46-28 de la serie 163. Caribeña Noche, 84-28 de la serie 1. Meta, 37-97 de la serie 31. Dorado Noche, 26-55 de la serie 2. Así que eran los sorteos y loterías para

0: Bueno, ¿qué dicen nuestros oyentes? Bésame, mi querida Natalie.
1: Dice Nati Guillo, reportando sintonías de Plato Magdalena, nuestro querido Gilbert Luis Pega, siempre firme con Bésame. Nuestra bella Sandrita Rojano dice, muy buenos días, Nati Guillo, Dios los bendiga toda la noche, hemos estado por aquí sin luz. Nuestro querido Henry desde su TDB 910 dice, firme con Bésame, Guillo y Nati, un saludito muy especial. También nos acompaña por aquí está Kevin desde Soledad, territorio Bésame. Hola, muy buenos días, Guillo, Nati, siempre me alegran todos los días, excelente trabajo hacen los dos. Para felicitar, por favor, a Damaris Ceballos en su cumpleaños, que la quiere mucho el Cochi Cochi. Damaris Ceballos, feliz cumpleaños.
0: Feliz cumpleaños. Está informando la agencia Reuters. Titula, los aliados de la OTAN frustran un complot ruso para sabotear un cable submarino. Con información de Reuters desde Londres y Washington. Esta primavera boreal en las profundidades de las aguas árticas cerca del remoto archipiélago de Svalbard. Los aliados de la OTAN sorprendieron a submarinos rusos entrenándose para utilizar un arma secreta diseñada para inutilizar cables submarinos críticos sin dejar rastro alguno. Las operaciones clandestinas rusas descritas a Reuters por dos altos cargos occidentales fue llevada a cabo por la Dirección de Investigación en Aguas Profundas de Moscú, que utilizó sumergibles de gran profundidad para simular el despliegue de esta tecnología sofisticada y destructiva. Una operación conjunta en la que participaron el Reino Unido, Noruega y Estados Unidos rastreó y enfrentó a los buques rusos en el mar, según los dos altos cargos que hablaron bajo condición de anonimato. Se impidió a los buques completar su ejercicio y finalmente abandonaron la zona. Aumentan las tensiones entre Rusia y miembros de la OTAN. 5:56 en Colombia.
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0: 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Cambio de sonoridad.
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0: jamás.
1: Lectura del Santo Evangelio según San Lucas. En aquel tiempo Jesús dijo a sus discípulos: amén a sus enemigos, hagan el bien a los que los aborrecen, bendigan a quienes los maldicen y oren por quienes los difaman. Al que te golpee una mejilla, preséntale la otra. Al que te quite el manto, déjalo llevarse también la túnica. Al que te pida, dale. Y al que se lleve lo tuyo, no se lo reclames. Traten a los demás como quieran que los traten a ustedes, porque si aman solo a los que los aman, ¿qué hacen de extraordinario? También los pecadores aman a quienes los aman. Si hacen el bien solo a los que les hacen el bien, ¿qué de extraordinario tiene? Lo mismo hacen los pecadores. Si prestan solamente cuando esperan cobrar, ¿qué hacen de extraordinario? También los pecadores prestan a otros pecadores con la intención de cobrárselo después. Ustedes, en cambio, amen a sus enemigos, hagan el bien y presten sin esperar recompensa. Así tendrán un gran premio y serán hijos del Altísimo, porque Él es bueno hasta con los malos y los ingratos. Sean misericordiosos, como su Padre es misericordioso. No juzguen y no serán juzgados. No condenen y no serán condenados. Perdonen y serán perdonados. Den y se les dará. Recibirán una medida buena, bien sacudida, apretada y rebosante en los pliegues de su túnica, porque con la misma medida con que midan, serán medidos. Yo tengo fe y yo sé que usted también, y juntos celebramos el milagro de la vida. Los saluditos, Minati.
2: Mi Guillo por aquí dicen, por favor, ayuden a despertar a Abril y Chloe, que dicen no se quieren levantar para ir al colegio, están muy flojas.
3: ¡Abril, ya estamos en septiembre, levántate, hija!
2: Y Chloe también, para arriba, vamos.
3: ¡Chloe, nos fuimos!
2: Corre, corre, muy buenos días, Nati Guillo, Mónica Saumet y Franklin Benítez, dice desde Villa Cecilia Soledad, en sintonía con ustedes, siempre firme, con Bésame. Muy buenos días, Guillo, Nati, en sintonía nos acompaña también nuestra querida Mónica Lopera, nos envía besitos y abracitos desde el barrio El Bosque.
1: Muy bien, si Mónica la opera, nosotros también le acompañamos en su recuperación. Y, ¿por qué se ríe? ¿Por qué se ríe?
2: Porque es Mónica Lopera.
1: Ah, ya. Mónica Lopera. Ah, no, que Mónica Lopera. Ah, bueno, pero por si las moscas, uno no sabe, a lo mejor es doctora y cirujana y no sabíamos. 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

0: Bueno, mi querida Natalie, ¿qué dicen nuestros oyentes? Bésame.
1: Llega por acá nuestro querido Paulo, dice, hoy las lagañas hicieron lo suyo, me desperté, fue por la muñequera y no la de Guillo. Sábana y almohadas no me dejaban despertar. Dice por aquí, mi querido Paulo, por favor. Para arriba, dice por aquí Alfonso, dice, la sacan de la cama y se acomoda en la mecedora y Aili, Sofía, mira, ve.
0: Ándale.
1: Otra vez se quedó dormidita.
0: Y arropada. Quítale la sábana para que vea. Seguía le da el frito y empezó.
1: Y esa carita.
0: Ay, niño, qué maldad. ¿Cuánta maldad?
1: Aili, Sofía, vamos para arriba.
0: Vamos, hija, vamos. Porque el que se quedó, se quedó.
1: Sintonía con nosotros también está Jennifer, dice muy buenos días Guillonati, agradeciéndole siempre por esa bonita energía. Joana Díaz también está en sintonía con nosotros, dice muy buenos días. Juanqui Arenas nos saluda, dice por aquí siempre en sintonía desde Villa Angelita.
0: Bueno, muy bien, me tiene recomendaciones a esta hora de la mañana. ¿Qué recomendación me tiene?
1: 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Son las 6 de la mañana con un minuto. 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
0: 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Bueno, Minati, ¿qué dicen nuestros oyentes de Bésame a través de nuestro WhatsApp?
1: Se reporta con nosotros Jesús David Romero, fiel oyente de Bésame. También dicen, buenos días, Guillo, Nati. Saludos desde Las Palmas, siempre en sintonía, nos dice Jennifer Orozco. Y ella, mira, ve, nos hizo una imagen, ve. Guillo con el rico cafecito y Nati con el...
0: Total.
1: Un abrazote para mi querida Jennifer Orozco.
0: Por ahí va la cosa. ¿Cuánta realidad?
1: En sintonía. Aquí Jonati, un saludo muy especial desde Villavicencio, nos acompaña hasta ahora Carmencita, un saludo para Guillo, para Nati. Aldo Acosta también se reporta desde el Sub 366 de Colitoral.
0: Muchísimas gracias a quienes se van reportando allí en sintonía. Debo hacer una pausa porque me voy a meter ya, preparen los saluditos, porque luego de esta pausa viene la muñequera de los artistas Bésame. Hoy una muñequera que seguramente les hará evocar momentos de juventud. Creo yo acá en la cocina. ¿Quiénes se enfrentarán? En esta esquina y en esta otra. ¿Quién ganará? Bueno, ya saben, en la muñequera de los artistas Bésame, ¿quiénes se darán hoy? Regáleme unos minutitos y regreso con la muñequera y los saluditos. 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
0: Bueno, Minati, los saluditos porque nos fuimos.
1: Siguen llegando saluditos, dice Erken Medina desde Las Flores, territorio Bésame. Un saludito para Guillo, para Nati. Buenos días, bendición, reportando sintonía. Los técnicos en seguridad está Gerardo Bedoya, Lilibet Lambraño y Robinson Pulido desde Villa Serena. Buenos días, Guillo, Nati. Soy un fiel oyente de Bésame. María Eugenia Montagut Salcedo de Parque de Bolívar, Manzana 1. Dice, bendiciones, siempre en sintonía para saludar a mi nieto Santiago Miguel Simanca, que se levante para ir al colegio y que tenga un excelente día. Santiago Miguel, para arriba, vamos para arriba. Angie también dice por aquí en sintonía, Adri, Mateo, Liam y Matías rumbo al colegio juiciosos, eso. Dice William Pacheco, también está en sintonía con nosotros, muy buenos días, rico cafecito para ustedes. Y mi querido Harold, que no podía faltar en su PWK 646 de Movilízate, reportando sintonía.
0: Bueno, son las 6 de la mañana con 7 minutos y ahora sí, nos preparamos. Señoras y señores, damas y caballeros, niños y niñas, llega la muñequera de los artistas. ¿Seguro que ya terminó lo suyo?
1: Llegó otro saludito aquí, mi querido Paolo Molinares, dice, rico cafecito, escuchando Bésame, y él ya está ahí sentadito, preparado para escuchar la muñequera.
0: Me parece muy bien. Señoras y señores, ay, pero, en esta esquina... ¿Hay otro?
1: Sí.
0: Dios mío.
1: Desde el móvil 220 dicen un saludito muy especial. Por favor, saludos a mi negra hermosa, que la amo con todo el corazón. Bendecido día, reportándose esta Emma Fonseca Saavedra, camino al colegio.
0: Emma, ¿cómo? Así la saludan a ella. Así la levantaban allá para el colegio, digo yo. Bueno, 6 de la mañana con 8 minutos. Entramos en la muñequera de los artistas. Bésame. En esta esquina, Magneto. Y en la otra, Mercurio. ¿Quién ganará? ¿Magneto o Mercurio? Mercurio o Magneto. En la muñequera de los artistas, Bésame, en el top 5 de Guillo. ¿Quién ganará?

0: ¿Quién ganará, Magneto o Mercurio? ¿Qué dicen nuestros oyentes, Bésame?
1: Por acá, amiguillo, ya están empezando a votar. Mi querido JP dice Magneto, siempre va a ganar de lejos. Por acá, saluditos del señor Pedro Pablo, voto por Magneto. Hola, Nati, Guillo, bendiciones. Por aquí, votan por Magneto.
0: ¿Quién ganará, Mercurio o Magneto? Magneto o Mercurio, en la muñequera de los artistas, Bésame, en el top 5 de Guillo.

0: ¿Quién ganará? Atención, boletín preliminar de la Registraduría Nacional del Estado de los Votos por WhatsApp que indica que... No, Dios mío, santo.
1: Bueno, dice hasta el momento la maquinita arrojó que Magneto lleva un total de 10 votos y Mercurio lleva 2 votos.
0: En fin, entramos en las cosas que usted tiene que saber. Debe saber que la temperatura máxima para el día de hoy alcanzará los 35 grados Celsius con sensación térmica máxima de 44 grados Celsius que vamos a experimentar sobre la 1 de la tarde. Será un día caluroso entre las 8:30 de la mañana y las 4:30 de la tarde y tendremos ráfagas de viento de hasta 24 kilómetros por hora sobre las 6:30 de la tarde. Presidente de la Esprilla y su gabinete firmaron 11 decretos al amparo de la emergencia económica para atender necesidades de la tragedia del terremoto. Con captura de 15 sicarios, Fuerza Pública avanza en operativos para desmantelar estructura criminal de la cordillera en Pereira. La ofensiva de la Fuerza Pública contra la estructura criminal La Cordillera continúa dando resultados en el área metropolitana de Pereira. Así lo informó el señor presidente de la República, Abelardo de la Estrella, al destacar la captura de 15 presuntos integrantes del brazo sicarial de esa organización criminal y la incautación de más de 20 armas de fuego en el marco de 10 operaciones urbanas desarrolladas desde el pasado 7 de agosto. Fuerza Pública golpea logística de guerra del ELN en Aguachica, Cesar. En un mensaje publicado este miércoles en su cuenta en X, el presidente Abelardo de la Estrella confirmó la captura en flagrancia de Fabián Yesid Contreras Contreras, presunto integrante del Frente Camilo Torres Restrepo del ELN. Según las autoridades, el capturado estaría encargado de recibir, almacenar, custodiar y transportar material de guerra designado a componentes armados con incidencia en Aguachica, La Gloria, Río de Oro y la región del Catatumbo. Cero tolerancia frente al despilfarro y la corrupción. Al concluir su primer mes de gestión, el gobierno del presidente Abelardo de la Estrella avanza en el cumplimiento de una promesa de campaña que hizo a los colombianos, acabar con la burocracia inútil y poner cada peso público al servicio de la población que más lo necesita. Abro comillas, reducir el Estado no es abandonar a la gente, es eliminar despilfarros para que los recursos lleguen a quienes realmente lo necesitan. Hoy esa prioridad son miles de familias afectadas por el terremoto del 10 de agosto, cierro comillas, afirmó Miller Soto, vocero del gobierno nacional. Extradición, instrumento de cooperación clave contra el crimen transnacional. La extradición se perfila como uno de los principales instrumentos de la política de seguridad del gobierno del presidente Abelardo de la Estrella contra el crimen organizado. Durante su primer mes de administración, en este periodo, el jefe de Estado ha firmado 52 resoluciones relacionadas con procesos de extradición, mientras que otras 20 permanecen en trámite. Cosas que usted tiene que saber.
1: La Fundación Festival de la Leyenda Vallenata anuncia oficialmente la edición número 60 que se llevará a cabo el próximo año 28 de abril al 1 de mayo del 2027, teniendo la connotación de ser rey de reyes en los concursos de acordeón profesional, canción vallenata inédita, piquería mayor y por primera vez reina de reinas. En ese sentido, el presidente de la Fundación Festival de la Leyenda Vallenata, el señor Rodolfo Molina Araujo, anotó: nosotros venimos diseñando el próximo certamen con motivos de la versión número 60, donde se contará puntualmente su historia y la manera como se avanzó hasta llegar a tener la mayor importancia en el orden local. Hoy el Festival de la Leyenda Vallenata es el guardián encargado de preservar los 4 aires tradicionales como son el paseo, el merengue, el son y la puya del acordeón.
0: 6:20 en Colombia. La Unidad Nacional para la Gestión del Riesgo de Desastres ha informado que en Colombia tenemos 18 incendios activos en 8 departamentos, 4 incendios controlados. Los departamentos donde se concentran las conflagraciones son Tolima con 5, Antioquia con 3, Nariño con 3, Valle del Cauca con 2, Caldas con 2, Huila con 1, Magdalena con 1 y Cauca 1. Con información de la Unidad Nacional para la Gestión del Riesgo de Desastres, con corte el día de ayer sobre las 5 de la tarde. 6:20 y continúa la muñequera de los artistas, Bésame. Magneto dice: mi amada, yo seré de ti y sueño por sueño. ¿Quién ganará? ¿Magneto o Mercurio? Mercurio o Magneto, en la muñequera de los artistas, Bésame, en el top 5 de Guillo.

0: 6 de la mañana con 24 minutos. La muñequera de los artistas de Bésame. Minati, ¿qué dicen los oyentes? Bésame.
1: En sintonía está Johnny de la Cruz y dice él, mi voto es por Magneto. Bendiciones, la maquinita registradora como que tiene todos los cables sueltos hoy. César Mora dice, bendiciones reportándome, mi voto es por Magneto. Chico Águila dice, buenos días, excelente muñequera, está muy reñida, pero me voy por Magneto.
0: ¿Quién ganará, Magneto o Mercurio? Mercurio o Magneto. En la muñequera de los artistas, Bésame en el Top 5 de Guillo.

0: Y atención, la Registraduría Nacional del Estado de los Votos por WhatsApp indica que...
1: No, no, ya sé, pri.
0: No, el burrito sabanero, ¿qué tiene que ver ahí el burrito? O sea, a ver, ¿cómo qué tiene que ver el burrito sabanero?
2: Es que la maquinita comió buñuelo de desayuno.
0: Buñuelo a estas alturas del partido, no. Pero está como, hombre, como la gente en Filipinas que adelanta la Navidad.
2: El año nuevo, ajá.
0: Desde 1565, le doy el dato, que no van a creer que son nuevos. O sea, que primero fue en Filipinas, y qué casualidad que arranca con los Bre. Qué casualidad que allá los llaman así también.
2: No,
0: qué
2: no.
0: Casualidad, desde 1565. Eso existe allá, que adelantan en la Navidad. Y la Navidad es con todos los juguetes, árbol, lanzamiento de pirotecnia y todo el tema. O sea, es una cosa...
2: Miguillo, en mi barrio ya hay gente que está colocando el arbolito de Navidad, para que tú sepas. Sin la luz, obviamente, porque ajá.
0: Oremos para que el niño Dios le traiga la pieza que le hace falta a la maquinita. Bueno, ¿cómo va el asunto?
2: Oye, en el pesebre vamos a poner a la maquinita.
0: No, está bien pesebre es la maquinita.
2: Ya me estoy imaginando. Este top 5 de Guillo va de la siguiente forma. Magneto va con 22 votos y Mercurio lleva 5 votos.
0: ¿Quién ganará? ¿Mercurio o Magneto? ¿Magneto o Mercurio?

0: La muñequera de los artistas, bésame, ¿quién ganará? ¿Magneto o Mercurio? ¿Mercurio o Magneto? Cosas que usted tiene que saber. Colombia autoriza a regiones afectadas por el terremoto usar dinero pensional para afrontar la emergencia. Con información de la Agencia EFE de Bogotá. El gobierno colombiano autorizó excepcionalmente a departamentos y municipios afectados por el gran terremoto del 10 de agosto recurrir al Fondo Nacional de Pensiones de las Entidades Territoriales, o FONPET, para atender la emergencia. La medida la anunció el presidente de Colombia, Abelardo de la Espriella, como parte de un paquete de 11 decretos y en vísperas de que se cumpla un mes del terremoto de magnitud 7,4 que afectó a 494 municipios de 16 departamentos y deja 331 muertos, 4,439 heridos y 240 desaparecidos. Un juez ordena a de la Espriella retirar publicaciones en las que aparece entre cadáveres. Con información de la Agencia EFE desde Bogotá, un juez de Bogotá ordenó este miércoles al presidente de Colombia, Abelardo de la Espriella, y al Departamento Administrativo de la Presidencia, DAPRE, retirar temporalmente de las redes sociales oficiales unas publicaciones en las que el mandatario aparece junto a cadáveres de presuntos integrantes de grupos armados abatidos en operaciones militares. De la Espriella ha firmado más de 2 extradiciones al día en su primer mes de gobierno. Con información de la Agencia EFE desde Bogotá, el presidente colombiano Abelardo de la Espriella aseguró este miércoles que ha firmado 70 extradiciones en los 32 días que lleva de gobierno, lo que supone más de 2 por día, como parte de su estrategia de combate del crimen organizado y el narcotráfico. Autorizan un plan piloto de fumigación aérea para combatir los cultivos ilícitos en Colombia. Con información de la Agencia EFE desde Bogotá, el Consejo Nacional de Estupefacientes de Colombia autorizó un controvertido plan piloto del gobierno para erradicar los cultivos ilícitos mediante aspersión aérea con glufosinato de amonio, un herbicida considerado moderadamente peligroso por la Organización Mundial de la Salud. La Jurisdicción Especial para la Paz de Colombia exonera de persecución penal a más de 1,000 comparecientes. Con información de la Agencia EFE desde Bogotá, la Jurisdicción Especial para la Paz, la famosa JEP, ha concedido 1,030 exoneraciones de persecución penal, con lo que resolvió la situación jurídica de ese número de comparecientes involucrados en graves crímenes en el conflicto armado, pero no considerados sus máximos responsables. El presidente de la Sala de Definición de Situaciones Jurídicas de la JEP, magistrado Mauricio García, aseguró en una rueda de prensa que 979 de los beneficiados por esta medida son comparecientes de la Fuerza Pública, Policía y Ejército, es decir, el 95% del total. Cosas que usted tiene que saber.
1: El Ministerio de Minas y Energía advirtió que las tarifas de energía podrían seguir aumentando ante una posible falta de oferta para atender la demanda del país. La situación está relacionada con el comportamiento de la generación eléctrica y la disponibilidad de energía para cubrir las necesidades de los usuarios. Desde el gobierno se analiza el panorama del sector y las condiciones que podrían impactar el costo de la energía para los hogares y las empresas en Colombia.
0: 6:35. La investigación del tiroteo en una escuela de Medellín, Colombia, se enfoca en 2 adultos detenidos. Con información de la Agencia EFE desde Bogotá, las autoridades de Medellín, en el noroeste de Colombia, explicaron este miércoles que están investigando a 2 adultos detenidos tras un tiroteo registrado en la escuela de la ciudad, al considerar que podrían ser partícipes de varios delitos. El secretario de Seguridad y Convivencia de la ciudad, Manuel Villa Mejía, compareció ante los medios luego de que un menor de edad entrara con un arma al centro educativo Gabriel García Márquez, disparara varias veces y luego se propinara una lesión con el arma en la cabeza. Son las 6:36 y continúa la muñequera de los artistas Bésame. Mercurio con Ángela o Ángela, si usted prefiere. Amarte en exceso y Chicas Chic. ¿Quién ganará? Mercurio, Magneto, Magneto o Mercurio en la muñequera de los artistas Bésame, en el top 5 de Guillo.

0: Mi querida Natalie, ¿qué dicen los oyentes? Bésame.
1: Dice, Dios los bendiga, Guillonati, nos alegran con estas muñequeras, está impresionante, mi voto es por Magneto, nos dice Aracelis de la Cruz, dice, esa maquinita con tres más y convierte en máquina del tiempo.
0: Total.
1: En sintonía está Johnny Alberto Meriño y Lucerito nos envían saludos, hola Guillo y Nati, bastante reñida la muñequera de hoy, mi voto es por Mercurio, nos dice Pedro Coley.
0: ¿Quién ganará? Mercurio, Magneto, Magneto, Mercurio en la muñequera de los artistas, Bésame. 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

0: 6:44 y atención, boletín preliminar de la Registraduría Nacional del Estado de los Votos por WhatsApp que indica que... No, esto sí. Ya está practicando para el Festival Vallenato y todo. No, no.
1: Dale más cuerda, más cuerda.
0: No, guachara que todo.
1: Tengo la camisa
0: negra. No, imagínate
1: negra.
0: Eso, Juanes cayó también ahí, no.
1: Miguillo, es que hay muchos votos. Ahora se despertaron los fans de Mercurio. Mercurio va acumulando 30 votos y Magneto lleva a la delantera con 38 votos.
0: 38-30 ganando Magneto. La muñequera de los artistas, bésame. ¿Quién ganará? ¿Mercurio o Magneto? ¿Magneto o Mercurio? Aquí está Mercurio con Chicas Chic. En la muñequera de los artistas, bésame en el top 5 de Guillo.

0: ¿Qué dicen nuestros oyentes? Bésame, mi querida Natalín.
1: Dice, reporte de sintonía de parte de Rafael Sierra. Dice que le manda un saludo con todo su amor y su corazón a la mujer de su vida que está escuchándonos. Se llama Gisela Salas, que va en el bus para el trabajo ahí escuchando Bésame. Y ellos votan por Magneto. Mi querida Rina Flores dice, mi voto es por Magneto. Guillonati, muy buenos días. Mi nombre es Rosenberg y mi voto es por Magneto.
0: ¿Y ustedes por quién votan? 320-88-88-88-6 en la muñequera de los artistas. Bésame. 6 de la mañana con 49 minutos en Colombia. Y las cosas que usted tiene que saber. Debe saber que la FLIP pide al gobierno no presionar medios a un mes de su mandato. La Fundación para la Libertad de Prensa, más conocida como FLIP, alertó por el silenciamiento de voces críticas en medios de comunicación durante el primer mes del mandato de Abelardo de la Estrella. Las cancelaciones de los espacios de Camila Zuluaga de Blue Radio y Vlado de Noticias RCN estuvieron permeadas por posibles molestias del gobierno por su trabajo periodístico. Abro comillas, el gobierno debe abstenerse de cualquier presión directa o indirecta que busque condicionar las decisiones editoriales o excluir del debate público a quienes cuestionan su gestión, prácticas que pueden constituir censura indirecta, cierro comillas, dijo la entidad en un comunicado que recoge la silla vacía. Son las 6 de la mañana con 50 minutos. Titula el diario El Espectador. Gobierno acabó con zona de ubicación temporal para las disidencias en Putumayo. El presidente Abelardo de la Estrella firmó la resolución con la que da por terminado el espacio de con la Coordinadora Nacional Ejército Bolivariano de las entidades competentes para culminar las actuaciones administrativas, documentales, sociales, migratorias, jurídicas, logísticas y de seguridad necesarias. Exguerrilleros que se quedaron en la SUT o la zona de ubicación temporal de Putumayo piden al gobierno respeto por sus vidas. Horas después de que el gobierno nacional firmara la resolución con la que da por finalizada a partir del próximo 30 de septiembre la zona de ubicación temporal en el Valle del Guamués, en Putumayo, donde hacían tránsito a la vida civil 99 hombres y mujeres que pertenecían a la Coordinadora Nacional Ejército Bolivariano, muy pocos decidieron quedarse. Caracol Radio conoció en exclusiva un video en el que se ven a los hombres y mujeres que optaron por permanecer en la zona de ubicación temporal, según lo expresa.

0: Están una decisión de valientes, porque no quieren regresar a la guerra. 6:51, titula el diario El Heraldo. Interior, Hacienda, Justicia y otras entidades asumirán funciones del Ministerio de la Igualdad. Este miércoles 9 de septiembre se conoció que el presidente Abelardo de la Espriella ordenó la articulación entre entidades y ministerios para asumir las funciones y recursos del Ministerio de la Igualdad, luego de que este fuera liquidado tras orden de la Corte Constitucional en 2024. La orden de presidencia se lee que el Departamento Administrativo de la Función Pública será el encargado de coordinar con las demás entidades el plan de acción para los ajustes correspondientes, así como la distribución de competencias. Abro comillas. Las entidades de la rama ejecutiva del nivel nacional brindarán el apoyo y acompañamiento que se llegue a requerir por parte del liquidador del Ministerio de la Igualdad y Equidad en proceso de liquidación y del Departamento Administrativo de la Función Pública cuando los asuntos por ellos solicitados no puedan ser atendidos directamente por las entidades destinatarias de la presente directiva. Cierro comillas, se lee en parte del documento. Cosas que usted tiene que saber.
1: Hoy es el Día Mundial para la Prevención del Suicidio. Se conmemora cada 10 de septiembre desde el 2003, promovido por la Asociación Internacional para la Prevención del Suicidio, junto con la Organización Mundial de Salud. Su propósito es crear conciencia de que el suicidio sí se puede prevenir. En Colombia, durante el 2025, 2.823 personas murieron por suicidio, 2.209 eran hombres y 614 personas eran mujeres. Aunque los hombres siguen representando la mayoría de los casos de suicidio, preocupa el aumento registrado entre las mujeres. También llaman la atención los incrementos entre adolescentes de 12 a 17 años y adultos mayores de 75 años. Hay algo muy importante, preguntar directamente a alguien cómo se siente o si ha pensado en hacerse daño. Puede abrir la puerta para salvar una vida.
0: Son en Colombia las 6 de la mañana, 53 minutos y 23 segundos. Indica el señor presidente de la República, Abelardo de la Espriella, sobre las 9:23 de la noche. Seguimos golpeando el ELN y sus economías criminales en el Cesar. En Pailitas, nuestra Policía Nacional, en coordinación con la Fiscalía General de la Nación, capturó a alias Loco y Leila, integrantes del Frente Camilo Torres Restrepo del ELN. En la operación fueron incautadas una granada de fragmentación, dos pistolas, una escopeta, munición, 18 celulares y material de intendencia. Alias El Loco era el encargado de recolectar dineros provenientes de la extracción ilícita de hidrocarburos, una de las economías criminales con las que esta estructura financia su accionar terrorista. Además, las armas incautadas estarían siendo utilizadas para cometer homicidios selectivos en Curumaní, Pailitas y Pelaya. Son en Colombia las 6 de la mañana, 54 minutos. Continúa la muñequera de los artistas, Bésame. ¿Quién ganará? ¿Magneto o Mercurio? Mercurio o Magneto. Es el turno de Magneto con Malherido, La Puerta del Colegio y Para Siempre. La muñequera de los artistas, Bésame, en el top 5 de Guillo.

0: digo adiós.
1: 6:57 PM, ¿qué dice nuestros oyentes? Bésame.
2: Nos envían saludos, Miguillo, desde Cincinnati, Estados Unidos. Dice, les envía un saludo muy especial a mi esposa Isiel, que anda trabajando con pasajeros en sintonía con ustedes, la mejor. Nosotros votamos por Magneto. Muy buenos días, Guillonati. Mi voto es por Magneto. Y por favor, para felicitar en su cumpleaños a mi hijo Jean Guzmán, de parte de Nancy Velázquez y Horacio Viaña, que son fieles oyentes y nos quieren mucho.
1: ¿Quién ganará, Magneto o Mercurio? Ustedes votan a través del 320-88-886 en la muñequera de los artistas. Bésame en el top 5 de Guillo.

0: 7 de la mañana con un minuto y atención que la Registraduría Nacional del Estado de los Votos por WhatsApp nos entrega boletín preliminar.
1: No.
0: No, no, no, no, no, no, lo que faltaba, no me qué
1: palito.
0: No, qué como le parece. Señor.
1: Interferencia, ustedes disculpen, mis queridos oyentes, pero aquí van los votos. La maquinita Magneto lleva la delantera con 45 votos y Mercurio se la va aproximando con 37 votos.
0: ¿Quién ganará? ¿Magneto o Mercurio? Mercurio Magneto en la muñequera de los artistas. Bésame.

0: saluditos de nuestros oyentes.
1: Miguillo por acá dicen, mi voto es por Magneto, que vamos a hacer que ahora la maquinita le metieron hasta Guacharaca, dice por acá, hay que mandarla a reparar. Buenos días, Guillonati. Maritobar en sintonía dice, ya vota por Magneto. Buenos días, Guillonati, mi voto es por Magneto. Por aquí también Lucely dice, mi voto es por Mercurio.
0: 7:06, regáleme 1:18 y 9 décimas. 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
0: 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Cosas que usted tiene que saber cuando son las 7:42. Debe saber que el Ejército Nacional de Colombia indica fue ubicado y destruido un laboratorio para el procesamiento de pasta base de coca en zona rural de Olayarrera, Nariño, afectando las finanzas del narcotráfico en más de 7,3 millones de pesos. La operación desarrollada por tropas de la Fuerza de Tarea Hércules de la Tercera División del Ejército permitió además destruir 187 kilogramos de hoja de coca procesada y picada, 60 galones de gasolina, 25 galones de ACPM, tanques, canecas plásticas y una picadora. Debe saber que en el poblado de Medellín cayó extraditable del Clan del Golfo. El hombre sería enlace para facilitar la salida de clorhidratos de cocaína y otras sustancias ilícitas desde el Caribe colombiano hacia mercados internacionales como Estados Unidos, Europa y Asia. 17 capturados por robar y secuestrar a conductores en las vías de Cundinamarca. La policía desarticuló dos estructuras criminales señaladas de afectar a transportadores y usuarios de corredores como Mosquera Girardot, La Mesa Bogotá, Bogotá Villavicencio y Bogotá Tunja. Al menos 60 personas fueron víctimas de estos hechos. Los rápidos utilizaban una ambulancia para simular accidentes y obligar a los conductores a detenerse mientras los pinchallantas arrojaban puntillas y tachuelas sobre las carreteras para provocar daños en los neumáticos. La acción también permitió afectar rentas criminales estimadas en 700 millones de pesos. Indica la Armada Nacional. Golpe al narcotráfico en el Caribe. La Armada Nacional, en articulación con las Fuerzas Armadas de los Países Bajos, interceptó una embarcación tipo Go Fast al norte de La Guajira que transportaba 297 kilogramos de clorhidrato de cocaína distribuidos en 12 bultos. El estupefaciente está evaluado en 13 millones de dólares, representando una afectación directa a las finanzas de las organizaciones criminales y a su capacidad logística y operativa. Debe saber que las fuerzas militares indican que en una operación desarrollada por el Gaula Militar, la Fuerza Aérea y la Policía lograron la captura de dos presuntos integrantes del grupo armado organizado ELN en Cúcuta. Dos fusiles de alta precisión fueron incautados en la acción militar. Indican las fuerzas militares, alias Macho Rucio, presunto integrante de la estructura Resistencia Campesina de las Autodefensas Conquistadoras de la Sierra, fue capturado en el municipio de Cáchira, norte de Santander, en una operación en la que se incautaron cuatro armas de fuego y munición de diferentes calibres. Este resultado afecta las capacidades de inteligencia delictiva y almacenamiento de armas de esta estructura criminal, además de su capacidad para intimidar a la población de esta región del país. Son en Colombia las 7:10, cosas que usted tiene que saber.
1: Atención a los amantes del cine colombiano, Carolina Guerra y Juan Pablo Raba protagonizan Pacífico, un thriller de supervivencia que fue rodado en escenarios reales del Pacífico colombiano, especialmente en la isla de Malpelo. La película cuenta la historia de cinco buceadores que son arrastrados por las fuertes corrientes del océano y quedan separados de su embarcación a cientos de kilómetros de tierra firme. Lo más impresionante fue el propio rodaje. El elenco y el equipo técnico estuvieron 12 días a bordo de una embarcación sin pisar tierra después de casi 40 horas de navegación hasta Malpelo. El reparto también incluye a Marlon Moreno, Sebastián Eslava, Nicolás Montero y Elkin Díaz.
0: 7:11 a.m. Cargos a ex subdirector de la Unidad Nacional para la Gestión del Riesgo de Desastres por presuntamente omitir su deber presentar informe de gestión. Al parecer, Óscar Bernardo Goyeneche Durán pasó por alto el cumplimiento que debía darle a la ley 951 de 2005. Tendremos actividad deportiva el día de hoy por la Liga de Mayor, 8:00 p.m, Millonarios contra Deportivo Cali. Por la Conmebol Libertadores, Independiente del Valle contra Flamengo, hoy 7:30 p.m. Por la Conmebol Sudamericana, hoy 7:30 p.m, Cienciano contra Torque. En la UEFA Champions League, hoy, el Fenerbahce contra Roma y PSV contra el Shakhtar Donetsk, 11:45. Y a las 2 de la tarde en simultánea, el Bayern Múnich contra Bodo Glimt, Slavia Praga contra Lens, Como contra el Leipzig, Manchester United contra Sabah. A las 2 de la tarde. Tendremos también partidos por la Major League Baseball. 11:15 a.m, Bravos contra Rays. 12:05 p.m, Phillies contra Astros. 3:10 p.m, Marineros contra Rangers. 6:05, los Yankees contra los Rookies. Y 6:40 p.m, los Medias Blancas contra los Piratas. 7:12 a.m. y continúa la muñequera de los artistas de Bésame. Llega Mercurio con Sellado con un beso. ¿Cómo decirle que la quiero? Y Candela. ¿Quién ganará? ¿Mercurio o Magneto? ¿Magneto o Mercurio? En la muñequera de los artistas, Bésame.
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0: 7 de la mañana con 15 minutos y 49 segundos. ¿Qué dicen nuestros oyentes? Bésame, Minati.
1: Saluditos, nos siguen reportando sintonía. Por aquí dice, Olis, ¿cómo están? Es difícil esta decisión. Y yo siempre poniendo difícil la muñequera. Mi época de colegio me la recuerdo mucho, Mercurio. Así que mi voto es por Mercurio. Dice por acá también, hola, mi voto es por Magneto. Son parte de mi historia, de mi juventud. Unas canciones con las...
0: Ese López, también en sintonía. 7 de la mañana con 16 minutos y 19 segundos. ¿Quién ganará? Mercurio, Magneto, Magneto o Mercurio. En la muñequera de los artistas, bésame en el top 5 de Guillo.

0: Candela está esto porque, atención, en la Registraduría Nacional del Estado de los Votos por WhatsApp indica que boletín preliminar.
1: Vamos a darle cuerdita.
0: No, esto sí ahora con guacharaca y todo el tema. Se está preparando la máquina para ir al Festival Vallenato. Tiene sombrero vuelteado y toda vaina. ¡Ándale! Pero ¿qué es lo que pasa con esa interferencia?
1: No, tirin, tirin, tirin, tirin, tirin. Bueno, amiguillo, siguen los votos.
0: No, esto es una cosa horrible, o sea.
1: La maquinita.
0: Y del tititeo.
1: La maquinita está hoy, mejor dicho, efervescente, pero efectiva con sus votaciones, porque.
0: Sí, claro, porque ya cuenta con certificaciones. Hizo Jijuemil.
1: Magneto lleva un total de 52 votos y Mercurio se le va aproximando con 45 votos.
0: ¿Quién ganará, Mercurio o Magneto? Magneto o Mercurio en la muñequera de los artistas. Bésame en el top 5 de Guillo. Candela.

0: 7:24, ¿qué dicen nuestros oyentes? Bésame, mi querida Natalín.
1: Siguen votando, dice, mi voto es por Magneto, sus canciones me llevan a mi infancia y me hacen viajar en el tiempo. Gracias, Bésame, nos dice mi querida Rochi, por acá en sintonía. Muy buenos días, Guillo Nati, mi voto es por Mercurio, vino a Barranquilla y cantó espectacular, nos dice por aquí Diana Díaz. Bendiciones, Rubén, vota por Magneto.
0: 7:25 de la mañana con 11 segundos, los aliados de la OTAN frustran un complot ruso para sabotear un cable submarino. Con información de la agencia Reuters desde Londres, Washington, esta primavera boreal en las profundidades de las aguas árticas cerca del remoto archipiélago de Svalbard, los aliados de la OTAN sorprendieron a submarinos rusos entrenándose para utilizar un arma secreta diseñada para inutilizar cables submarinos críticos sin dejar rastro alguno. Al menos 20 muertos tras incendiarse un carguero extranjero en el este de China. Un buque carguero de bandera extranjera se incendió este jueves por la mañana en el puerto de Qingdao, en la provincia oriental china de Shandong, dejando al menos 20 fallecidos y 5 personas desaparecidas, informaron medios locales. 5 muertos y 86 desaparecidos en Filipinas tras el incendio de un barco de pasajeros. 5 personas han muerto y 86 permanecen desaparecidas a raíz del incendio de un barco de pasajeros en la isla de Corón, un importante destino turístico del oeste de Filipinas, indicaron este jueves los guardacostas. El pulso por Hormuz entre Irán y Estados Unidos desata la mayor oleada de ataques contra buques. El último intercambio de golpes entre Irán y Estados Unidos ha supuesto la mayor oleada de ataques contra buques en el estrecho de Hormuz desde el comienzo de la guerra, lo que ha reducido la navegación en la estratégica vía y disparado de nuevo el precio del petróleo. Detenido en Rusia un guardia de seguridad de la embajada británica por espiar para Ucrania. Las autoridades rusas detuvieron a un guardia de seguridad de la embajada de Reino Unido en Moscú por espiar para los servicios de inteligencia ucranianos para que Kiev organizara una provocación contra el embajador británico, según informó hoy el Servicio Federal de Seguridad de Rusia, la FSB, antes KGB. Un matrimonio y sus hijas de 8 y 12 años mueren en un ataque israelí a su casa en Gaza. Un matrimonio y sus hijas de 8 y 12 años

0: murieron en un ataque israelí perpetrado este jueves contra su casa en el extremo norte de la Franja de Gaza, según informó AFE el hospital gazatí Shifa, que recibió los cuerpos. Las fuerzas del gobierno yemení se retiran de la estratégica ciudad de Moca ante el avance de los hutíes. Al menos 4 muertos en un ataque ruso a la infraestructura industrial y portuaria de Mykolaiv. Más de 9 años de cárcel para expresidente ecuatoriano Abdalá Bucaram por delincuencia organizada. Trump ofrece $5,000 a cada ciudadano si su partido gana las elecciones de término medio. Cilia Flores solicita prisión domiciliaria en Nueva York, alegando afecciones de salud. Cilia Flores, esposa del depuesto presidente de Venezuela, Nicolás Maduro, solicitó este miércoles al sistema judicial de Nueva York poder esperar el juicio en su contra y el de Maduro fuera de prisión debido a problemas cardíacos. Cosas que usted tiene que saber.
1: Colombia está envejeciendo y el sistema de salud enfrenta un nuevo reto. Actualmente, cerca de 7 millones de colombianos tienen más de 60 años, es decir, alrededor del 14% de la población total, y la cifra podría llegar a 32% en el 2070. Ante esta realidad, representantes del sector salud piden fortalecer la vacunación de los adultos mayores como una estrategia y prevención para reducir enfermedades, complicaciones y hospitalizaciones. Entre los principales riesgos para esta población están enfermedades respiratorias como la influenza, el neumococo, el COVID-19 y el virus sincita respiratorio.
0: 7:28:31. Caracas prevé recuperar parte del aeropuerto afectado por terremotos en la primera mitad de 2027. Venezuela espera tener recuperada alguna parte de su principal aeropuerto, el Simón Bolívar de Maiquetía, que sirve a Caracas en la primera mitad de 2027 tras los daños estructurales que hubo como consecuencia del doble terremoto del pasado 24 de junio, informó este miércoles el ministro de Transporte, Francisco Garcés. Marco Rubio llega a Perú para reunirse con Fujimori y ampliar vínculos frente a la influencia de China. El secretario de Estado de Estados Unidos, Marco Rubio, aterrizó este miércoles en Perú para reunirse el jueves con la presidenta peruana Keiko Fujimori en la última parada de la gira sudamericana que esta semana lo llevó previamente a Colombia y Ecuador. La Fiscalía de Florida demanda a Netflix por rastrear a niños y usar sus datos con fines publicitarios. El fiscal general de Florida, James Altmaier, presentó una demanda contra Netflix en la que acusa a la plataforma de rastrear a los niños a través de los perfiles infantiles y crear así un negocio de publicidad que había prometido que nunca desarrollaría. Son en Colombia las 7:29:31. Como siempre, todo lo que tiene que saber lo sabe con BCM Radio 88.6 FM. ¿Quién ganará? ¿Magneto o Mercurio? Mercurio o Magneto en la muñequera de los artistas de Bésame. Magneto dice 40 grados, Sugar Sugar y Vuela Vuela. ¿Quién ganará? ¿Magneto, Mercurio, Mercurio, Magneto? En la muñequera de los artistas Bésame en el Top 5 de Guillos.

0: ¿Qué dicen nuestros oyentes? Bésame, mi querida Natalie.
1: Siguen reportándose con nosotros. Despertamos a Matías Cortés y estamos escuchando Bésame. Un saludito, Jackie Matías. Y mi voto es por Magneto, dicen por acá. Mi bella Consu dice, mi voto es por Magneto. Farid Carrillo dice, gracias, Bésame. Bendiciones, mi voto es por Mercurio.
0: ¿Quién ganará? ¿Magneto o Mercurio? Mercurio, Magneto en la muñequera de los artistas. Bésame en el top 5 de Guillo. Magneto dice Sugar, Sugar. Y calienta, vuela, vuela. ¿Quién ganará? Mercurio, Magneto, Magneto, Mercurio.

0: Magneto con Sugar Sugar, 7 de la mañana con 37 minutos. Feliz y bendecido día porque el pueblo lo pidió. Llegó el registrador de Temu, el gran paro, y los acompaña en la muñequera de artistas junto a Nati Montenegro en el top 5 de Guillo. Muñequera salvaje de hoy. El grupo Magneto versus el grupo Mercurio. 7 de la mañana con 37 minutos, llega la Registraduría Nacional de los Votos de Bésame con un boletín preliminar.
1: Vamos a darle cuerdita, mi querido.
0: Por favor. Ay, no, con la Macarena hoy.
1: Magneto, mi querido Parodi, sí, sigue en la delantera ganando con 64 votos y Mercurio nos registra hasta ahora 50 votos.
0: Ok, 14 votos de diferencia. Sigan votando a través de 320-88-88-88-6. Magneto versus Mercurio. Mercurio versus Magneto en la muñequera de artistas Bésame en el top 5 de Guillo.
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0: las 7 de la mañana con 42 minutos. Continuamos en la muñequera de artistas. Bésame en el top 5 de Guillo. Mercurio versus Magneto. Magneto versus Mercurio. Vuela, vuela Magneto, una boy band de origen mexicano que salió por allá en el año 1983 con su primer LP titulado Déjalo que gire a través del sello musical Melody. 7 de la mañana con 43 minutos, saluditos de oyentes, bésame.
1: Se reporta con nosotros mi querido Parodi Esther, nos envía saludos, dice saludos. Mi voto es por Magneto. Alpeiro sí. Martínez dice por aquí también y los merenderos de Servibus en sintonía, eso. Fieles oyentes. Hola Nati Parodi, mi voto es por Magneto y nos envían ahí el dial de Bésame en su automóvil 88.6. Por acá dicen, no, eso es rosca. Mi voto es por Magneto.
0: Ay, no, aquí todo es transparente, justo.
1: Botico a botico se cuentan. Dice por aquí Nati Parodi, saludos hola. Desde Corea del Sur.
0: Están sintonizando. Corea del Sur.
1: Ellos votan por Mercurio, dicen por aquí Nati en sintonía. Buenos días, Nidian del Carmen, dice amigos de Bésame, mi voto es por Magneto.
0: Excelente, sigan votando a través de nuestro WhatsApp en el 320-8888-886. 7 de la mañana con 44 minutos, momento de la boy band también mexicana. Mercurio, formada por allá en el año 1994. E hizo su primer álbum de estudio en el año 1996. Llega Mercurio con Azúcar y Maldad, Enamoradísimo y Explota Corazón. Sigan votando 320-88-88-886.
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0: Mercurio con azúcar y maldad, 7 de la mañana con 48 minutos, boletín de preliminar. En la muñequera de artistas, Bésame en el top 5 de Guillo, Mercurio versus Magneto, Magneto versus Mercurio. Llega a la Registraduría Nacional del Estado de los Votos de Bésame. Adelante, maquinita. Ay, no. Ahorita te sale hablando en francés.
1: En coreano.
0: Ay, no.
1: Magneto lleva la delantera, mi querido Parodi, sigue acumulando 76 puntos y Mercurio se queda atrás con 54 puntos.
0: Uy, se le está dando una muñequera Magneto a Mercurio, 76 versus 54 votos, así que sigan votando, ya venimos con más. En la muñequera de artistas Bésame, recuerde votar a través de nuestro WhatsApp en el 320-8888-886.
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0: Mercurio con Enamoradísimo, 7 de la mañana con 53 minutos. Viene Mercurio cojeando con un ojo morado, queriendo remontar porque Magneto hasta el momento le está dando una muñequera. 7 de la mañana con 53 minutos. Saluditos a los oyentes. Bésame.
1: Nos dicen muy buenos días, Nati Parodi. Hola. Está en sintonía desde el barrio San Francisco. Wintonia dice, estoy atrapada entre la música que me vio crecer y la que me acompañó cuando me enamoré. Esto está muy difícil, esta muñequera, pero yo voto por Mercurio. Julián Linero también dice, muy buenos días, mi voto es por Mercurio. Y nos saludan también desde el Carmen de Malambo. Dicen, buenos días, Parodi.
0: Buenos días.
1: Mi voto es por Magneto.
0: Excelente, 7 de la mañana con 53 minutos. Y atención a que ya venimos con el boletín final para saber quién es el ganador. Recuerde que iba ganando por amplia ventaja a Magneto, pero parece que Mercurio de pronto puede dar la sorpresa, así que ya lo vamos a saber. 7 de la mañana con 54 minutos, ya venimos con el boletín final en la muñequera de Artistas Bésame en el Top 5 de Guillo.
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0: Mercurio con Explota Corazón a 7 de la mañana con 57 minutos. Atención, señoras y señores, momento de conocer al ganador de esta muñequera de artistas. Bésame en el top 5 de Guillo, Magneto versus Mercurio. Mercurio versus Magneto. 7 de la mañana con 57 minutos. Llega la Registraduría Nacional del Estado de los Votos de Bésame. Con el boletín final, con el 99.9% de los votos, vamos a conocer el resultado final a esta hora, 7 con 58 minutos. Casi no arranca. Ah, no, ya.
1: La maquinita ya salió volando.
0: Menos mal que paró eso ya. No.
1: Ya eso murió, ya no. O sea, ya. La maquinita. Mañana esperen otra maquinita.
0: Ay, no.
1: Mi querido Paro, y las votaciones quedaron así. Magneto quedó con 80 votos. Y Mercurio quedó atrás con 58 votos.
0: Uf, no despegó Mercurio, 58 votos versus 80 de Magneto. ¡Qué muñequera! 7 con 58 minutos y 55 segundos. El ganador de la muñequera de artistas Bésame Hoy es el grupo Magneto. ¡Qué muñequera que se llevó!
1: Por acá están escribiendo, ¿sí? Mi querido Freddy, que no me como así que el gato voló.
0: Ah, no, imagínese, no, porque Magneto literalmente voló. No.
1: Voló, vuela, no,
0: vuela. Vuela, vuela.
1: Magneto se fue volando con la maquinita y todo.
0: Sí, sí, no. Sí, ya, totalmente. Tanto voto sacó Magneto que casi no. Daña la maquinita ya. No.
1: Colapsó.
0: 7 de la mañana con 59 minutos. Esto fue la muñequera de artistas Bésame en el top 5 de Guillo. El ganador de hoy, el grupo Magneto. Pequeñita pausa comercial. Y ya venimos con el karaoke más grande del mundo. Pídela cantando.
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0: 8 de la mañana con un minuto, jueves, Bésame, 10 de septiembre. Señoras y señores, bienvenidos todos a esta terapia musical. Al karaoke más grande del mundo, pídela cantando en Bésame. Así es, sonríale a la vida, cántele a la vida con nosotros. A través de una nota de voz en el 320-88-88-886. Usted envía su nota de voz. Facilito, cantando un pedacito cortito de la canción. 320-88-88-886. Ya estamos en jueves y la invitación para hoy es sencillita. Muy fácil. Sonría, disfrute y no deje para mañana esa canción que quiere escuchar y cantar hoy. Haga su pedido, envíe su nota de voz, dedique esa canción especial y deje que la música lo acompañe durante esta hermosa mañana. Recuerde, siempre lo digo, cantar es terapia y cada día es una nueva oportunidad para cantarle a la vida. Feliz y bendecido jueves, súbale el volumen a su radio y pídala cantando 320-88-88-88-6. Vamos a cantarle a la vida, vamos a sonreírle a la vida, vamos a disfrutar en familia, así es, en la gran familia Bésame.
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0: Sí, con Quiero Que Te Quedes, 8 de la mañana con 7 minutos. Pídela cantando, nota de voz 320-88-88-886. Bésame.
1: Buenos días.
0: Buenos días.
1: Ay, bésame, Radio Apasionada.
0: Eso.
1: 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Bésame.
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0: Cristina y los Subterráneos con Mil Pedazos, 8 de la mañana con 11 minutos, pídela cantando en Bésame.
1: Buenos días.
0: Buenos días.
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0: 8 de la mañana con 16 minutos. 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

0: Los dos carnales con el de todas y de nadie, 8 de la mañana con 19 minutos, a más oyentes, cantándole a la vida, canta aunque no cante, subas el escenario. Nota de voz 320-88-88-88-6.
1: Buenos días, Paro.
0: Buenos días.
1: Bendiciones. Amén. Me con la siguiente canción.
0: ¿Sí?
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2: Esta canción se llama Mi Eterno Amor Secreto.
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0: Marco Antonio Solís, Mi Eterno Amor Secreto, 8 de la mañana con 23 minutos, pídela cantando en Bésame. Buenos días, buenos días.
1: Hola, mi parodi,
0: hola,
1: bendiciones.
0: Amén.

0: Durcal con Amor Eterno, 8 de la mañana con 31 minutos. Pídela cantando. Buenos días, buenos días.
1: Buenos días, Parodi. Dios me lo bendiga grandemente. Mi nombre es Nidia.
0: Amén, Nidia.
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0: 35 minutos del 1 al 30 de septiembre. 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Buenos días, buenos días.
1: Buenos días y bendecido día, Parodi.
0: Amén.
1: Compláceme con esta canción de Arjona.
0: Sí.
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0: Ricardo Arjona junto a Gaby Moreno, cuando fuiste tú. 8 de la mañana con 40 minutos. Pídela cantando en Bésame.
1: Buenos días, Parodi.
0: Buenos días.
1: 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En lenguaje terrenal, mi vida eres tú.
0: Eso.
1: En total simplicidad diría yo te amo. Un feliz cumpleaños para Damaris Ceballos Torres. Bésame.
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1: Chayanne con Yo Te Amo, Pollo Week, te da la hora en Bésame, 8 de la mañana con 45 minutos. 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
1: Más oyentes, pídela cantando en Bésame.
4: Buenos días. Para enviarle una canción a mi hermano Charlie, ¿sí? Más conocido como La Positiva.
1: Eso.
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0: Roberto Carlos con Amigo, 8:49, pídela cantando en Bésame.
1: 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Tiempo, dame un chance más, déjame regresar, déjame, bésame.
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0: 8:53. Otro oyente se sube al escenario. Nota de voz 320-88-88-88-6.
1: Hola, mi pequeño gigante. Buenos
0: días. Hola, buenos días.
1: Permíteme felicitar a mi amiga Betty Ahumada.
0: Sí.
1: Que la quiero mucho y le dedico la canción Celebra la Vida. Celebra.

0: 8:56, pídela cantando en Bésame.
1: Hola amigos de Bésame.
0: Hola.
1: Soy Ada Luz Sánchez y quiero que me coloquen esta canción.
0: ¿Sí?
1: ¡Mío! ¡Este hombre es mío! ¡Gracias! ¡Bésame!
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0: 9:50 con su canción Mi Problema, 9:05. Continuamos cantándole a la vida en este jueves, bésame, 10 de septiembre. Mes del amor, mes de la amistad, mes de los románticos, apasionados, enamorados. Continuamos cantándole a la vida. Tres oyentes se suben al escenario a través de una nota de voz en el 320-8888-886. Canta aunque no cante. Recuerde cantar un pedacito corto de la canción.
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0: Continúa la función, pídela cantando en Bésame.
2: Buenos días para hoy, mi hermano, bendiciones.
0: Buenos días, amén.
2: La canción de hoy sería...
0: Sí.
2: 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Iba sin luz, iba sin sol, iba sin un sentido. Iba muriéndome. Bésame.
0: Muy bien, más oyentes. Buenos días, buenos días.
3: 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Con bésame, con bésame.
0: Eso. Muy bien, pídela cantando en Bésame.
4: Buenos días, Parodi.
0: Buenos días.
4: Bésame con la canción.
0: Sí.
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0: Carlos Vives con Pamaite, 9:19. Continuamos a cantándole a la vida. Canta aunque no cante en el karaoke más grande del mundo. Pídela cantando. Nota de voz 320-88-88-88-6.
1: Buenos días, Parodi.
0: Buenos días. Amén.
1: Complazca con la canción Y tú eres la princesa de la noche, de la boca de fresa que quema cuando besa. Y cuando está callada, ay vida mía, tenemos todo el día. Bésame.
0: Muy bien, nomás oyentes, buenos días.
2: 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Bésame.
0: Perfecto, pídela cantando en Bésame.
3: Parodi, buenos días.
0: Buenos días.
3: Con esta canción de Fito Páez.
0: Sí.

0: 9 de la mañana con 32 minutos, del 1 al 30 de septiembre. 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

0: de mí. Bésame.
1: Perfecto, más oyentes. Buenos días, buenos días.
2: Buenos días, Parodi. Por favor, compárteme con esta canción que me llega al alma.
1: Eso.
2: 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Lo más importante son los sentimientos y lo que no puedes comprar. Bésame.
1: Excelente, pídela cantando en Bésame.
0: 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Para felicitar a mi hijo que está de cumpleaños hoy, se llama Jean Paul Guzmán, que lo quiero mucho. Y gracias, Pablo, por este momento para felicitarlo.
1: Claro, Bésame. Que sí, excelente. Estamos en Pídela cantando en Bésame.
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1: De la mañana con 49 minutos. A más oyentes, buenos días, buenos días.
2: Buenos días, varón, y bendiciones.
1: Amén.
2: Regala la canción.
1: Sí.
2: La mujer de mi vida no es normal. Demasiado sublime, demasiado. Bésame.
1: Perfecto, claro que es. 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
2: Buenos días.
1: Buenos días.
2: Bendiciones para ti y amén, para toda la familia Bésame.
1: Gracias.
2: Quiero que me complazcas con la siguiente canción de Camilo Sesto. Si tú te vas, ¿qué será de mí? Si tú te vas, ¿qué será de mí? Bésame.
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0: Vacilos y su más reciente canción, Amor de los 90s. 10 de la mañana con 2 minutos. Continuamos cantándole a la vida. La función continúa. Más oyentes se suben al escenario. Nota de voz 320-88-88-88-6.
1: Buenos días, Parodi.
0: Buenos días.
1: Caracolín.
0: Eso.
1: 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Bésame.
0: Muy bien, más oyentes. Buenos días, buenos días.
2: Buenos días. Bendiciones.

0: Bésame.
1: Excelente, pídela cantando. Bésame.
0: Buenos días.
1: Buenos días.
0: Bendiciones.
1: Amén.
0: 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Eso bien lo sabe Dios. Bésame.
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0: 10 de la mañana con 11 minutos. 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

0: El príncipe de la canción, José Rómulo Sosa Ortiz, José José con el Si Me Dejas Ahora. 10 de la mañana con 16 minutos. Buenos días, buenos días.
1: Buenos días, buenos días, buenos días. Quisiera que me complazca con esa canción que dice:
0: ¿sí?
1: 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Ya. Bésame.
0: Eso, más oyentes. Buenos días, buenos días.
2: Claro, y buenos días, bendiciones. Amén. Me complace, por favor, con la canción. Ya a veces me llevas tan lejos. ¿Dónde?

0: 10 de la mañana con 21 minutos. 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

0: Zona Secada con Otro Día Más Sin Verte, 10 de la mañana con 31 minutos. En esta canción los coros los hace o los hizo mejor Gloria Estefan. 10 de la mañana con 31 minutos, a más oyentes, buenos días, buenos días. Por aquí, por aquí, por aquí, por aquí, por aquí, buenos días.
1: Parodi, buenos días, bendiciones.
0: Amén.
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0: Perfecto, buenos días, buenos días.
2: Buenos días, bésame. Quiero que me complazcan con esta canción.
0: ¿Con cuál?
2: 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Aire pa' quererte y aire pa' vivir. Bésame.
0: Eso, más oyentes, pídela cantando en Bésame.
3: Buenos días, Parodi.
0: Buenos días.
3: Mil bendiciones para todos.
0: Amén.
3: 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Bésame.
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0: Los hombres Gecona, devuélveme a mi chica Pollo Week, te a la hora en Bésame. Son las 10 de la mañana con 45 minutos. 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
0: Más oyentes, nota de voz 320-88-88-88-6.
4: Buenos días.
0: Buenos días.
4: 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Bésame.
0: Muy bien, pídela cantando. Buenos días.
5: Hola, Parodito.
0: Hola.
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0: Excelente, gracias.
5: Esta canción.
0: Sí.
5: 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Escándalo, algo tú, un chiquití, algo tú, bésame.
0: Muy bien, pídela cantando en Bésame.
6: Bendiciones en este día para ti, para hoy.
0: Amén.
6: 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Bésame.
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0: Shakira junto a Vele con Algo Tú. 11 de la mañana con 3 minutos. Canta aunque no cante. La función continúa. El karaoke más grande del mundo al aire. Pídela cantando. Nota de voz 320-88-88-88-6.
2: Buenos días, Parodi. Cordial saludo.
0: Buenos días.
2: 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Después de la tormenta, tu cuerpo vive más. Bésame.
0: Muy bien.
2: Para mi amada esposita, la Pepi.
0: Eso, muy bien. Para su esposa, la Pepi. Más oyentes, buenos días, buenos días.
3: 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Bésame.
0: Muy bien.
3: Buenos días, buenos días.
0: Buenos días, buenos días. Más oyentes, pídela cantando en Bésame.
4: Buen día, Parodi.
0: Buenos días.
4: 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Bésame.
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0: Pásame.
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0: Franco Simone con Mágica, 11 de la mañana con 17 minutos. Pídela cantando. Buenos días, buenos días.
1: Buenos días, bésame para que me complazca con una música de Romeo Santos, pero ¿sí? Fue indecente. 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
0: Muy bien, más oyentes. Buenos días, buenos días.
2: Buenos días, Parodi.
0: Hola.
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1: Chayanne.
2: Bésame.
0: Perfecto, pídela cantando en Bésame.
3: Hola, para hoy, bendiciones.
0: Hola,
3: quiero que me complazcas con una canción.
0: ¿Sí?
3: 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Mío, mío, bésame.
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1: En Bésame Radio son las 11 de la mañana con 36 minutos. Muy buenos días otra vez, familia Bésame, familia Cheverita, familia con toda la actitud romántica y apasionada como lo es Bésame en 88.6 FM. Nati Montenegro nuevamente acompañándote a esta hora del día. Hoy no necesitamos tenerlo todo resuelto. Realmente hoy solo necesitamos comenzar con fe, gratitud y una buena actitud, como siempre nos distinguen aquí en la familia más romántica de todo el planeta. Bésame. 11:36, espero los saluditos, el reporte de sintonía ahí por nuestro WhatsApp de Bésame 320-88-88-88-6. Mientras tanto, una información importante. A un mes del devastador terremoto de magnitud 7.4 en el oeste de Colombia, la Cruz Roja advierte que la emergencia humanitaria sigue latente. El sismo dejó un saldo de 331 personas fallecidas, 4.500 heridos, 111 desaparecidos y más de 466.000 afectados. Aunque los rescates concluyeron, persisten graves necesidades de alojamiento, acceso a alimentos y productos de higiene. La Federación Internacional de la Cruz Roja alerta que se requiere atención médica urgente para evitar complicaciones en pacientes crónicos y retomar la vacunación, además de apoyo psicosocial para superar este trauma en las víctimas. En este primer mes, 1.844 voluntarios de la Cruz Roja Colombiana se han distribuido por más de 3.600 toneladas de ayuda y realizado más de 5.000 intervenciones sanitarias. La organización mantiene activo un llamado de emergencia por $30 millones para financiar las labores de asistencia a medio y largo plazo en las zonas más afectadas del terremoto. 11:37. ¿Quién anda por aquí? Vamos a ver quién anda por aquí. Saludándonos está Marcelita. Dice, hola Nati, muy buenos días en Sintonías de Caribe Verde. Llega, por supuesto, mis más leales oyentes. Silvana, Ace y Ever dice, saluditos, besos y abrazos. Dios te cuide y te acompañe en todo momento, mi querida Nati. Amén, muchas gracias. Feliz día para ustedes. Hola Nati, bendiciones. Acá en sintonía me dice mi bella Erika Romero, qué linda foto tienes de perfil ahí con un sombrerito como tipo verano. Me encanta. Dice por aquí Natividad. Buenas tardes, saluditos. Saludos a Samantha Pacheco en Galapa, que es territorio Bésame. El fin de semana pasé por allá por Galapa. Me encanta. Y el clima estaba, ¿saben qué? Estaba fresquito. Estaba fresquito. Creo que lloviznó un ratito en la tarde. Allá por allá saludé a mi gente hermosa de Galapa. Dice, hola Nati, bendiciones en sintonía. También está con nosotros desde Salgar, mi querida Nelcy Galvis. Bendiciones para ti. Buenos días, bendiciones. Reportando sintonía a los técnicos Gerardo Bedoya, Lilibet Lambraño y el propio Robinson Pulido desde Villa Serena. Yo siempre activos con Bésame Radio. Ya continuamos con los saluditos porque aquí en Bésame la música no puede detenerse. No puede parar ni un instante. Entonces llega José José y nos dice lo pasado, pasado. También nos llega por aquí Magneto y dice la puerta del colegio. Magneto, el triunfador indiscutible esta mañana de la muñequera. Cristian Castro dice Ángel. También nos acompaña el día de suerte de Alejandra Guzmán junto a Moderato. Una cortita pausa. Y ya volvemos con más de saluditos y buena música aquí en Bésame.

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1: Familia Bésame Radio, son las 12:07 exactamente en Bésame. Agradecemos siempre la fiel sintonía con nosotros, la emisora más romántica y apasionada de Barranquilla y del mundo. Gracias también y un saludo muy especial a toda nuestra audiencia internacional que siempre están conectados ahí activos 24/7 con nosotros en www.besame.fm. Un besote gigante para ellos también que siempre están ahí con nosotros acompañándonos. Seguimos con buena información hasta ahora en Bésame, muy importante a esto. Ojo pues, Barranquilla se suma a la conmemoración del Día Mundial para la Prevención del Suicidio con una agenda especial que incluye actividad física y una velatón para sensibilizar a la ciudadanía. Este viernes 12 de septiembre se realizarán dos actividades en el Cubo de Cristal en la Plaza de la Paz. Primero, una rumba terapia a las 7 de la mañana hasta las 10 de la mañana, asistir con ropa cómoda, tenis, gorra y bloqueador. Y en la noche, a partir de las 7 de la noche, la velatón para cambiar vidas, para reflexionar y encender una luz de esperanza. La alcaldía recordó que esta actividad es una estrategia para la salud mental. También está la línea de WhatsApp que se llama Chat Lemos, que ofrece atención psicológica gratuita las 24 horas a través de la línea de WhatsApp 318-804-4000. Repito, la línea de atención Chat Lemos de WhatsApp 318-804-4000. Los casos más frecuentes atendidos por esta línea están relacionados con guía para los casos de depresión, ansiedad, intentos de suicidio y problemas de pareja o procesos de duelo. Así que no lo duden, hoy aprovechando el Día Mundial contra la Prevención del Suicidio, ahí podrán recibir la ayuda respectiva. Saluditos hasta ahora que nos siguen llegando. Nidiam dice: hola Natica, Dios te bendiga, bendiciones. Mi querida y preciosa amiga Alexandra, ella está ahí firme en sintonía juiciosa, me dice ya haciendo el almuercito, mi Nati. Hola Nati, para desear un feliz cumpleaños a mi hija Mariana Jolis, que está hoy de Happy Birthday to You. 12:09 y hasta ahora sigue la buena música en Bésame, porque la música nunca se detiene en Bésame Radio. Dice Álvaro Torres: yo te seguiré queriendo. Luego nos acompaña Rocío Dúrcal, Costumbres. Emanuel dice: es mi mujer. Paulina Rubio: ni rosas ni juguetes. Y Alex Sintec con su canción Duele el amor. 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
0: Cosas que usted tiene que saber. 12 del mediodía, 29 minutos. 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Los grupos criminales en Colombia crecieron un 90% en los últimos 4 años, según un informe. Con información de la agencia EFE desde Bogotá, los grupos armados ilegales de Colombia crecieron un 90% durante el mandato del expresidente Gustavo Petro entre 2022 y 2026, según alertó este jueves un informe elaborado por varias organizaciones de derechos humanos del país. El reporte fue divulgado por la Plataforma Colombiana de Derechos Humanos, Democracia y Desarrollo, la Coordinación Colombia, Europa, Estados Unidos y la Plataforma Ciudadana Alianza de Organizaciones Sociales y Afines, que agrupa a 125 organizaciones del país. De acuerdo con las cifras recogidas por estas organizaciones, el número de integrantes de grupos armados ilegales subió de 15.120 en diciembre de 2022 a 28.802 miembros en julio de 2026. El informe detalló que el Clan del Golfo, la mayor banda criminal del país, creció un 152% a nivel nacional, alcanzando un control territorial en al menos 4.

0: 229 municipios de los 1.103 que tiene Colombia, lo que equivale a un 38,8%. Por su parte, las disidencias de las antiguas FARC aumentaron un 109% con una presencia en 376 municipios, un 34% de todo el territorio nacional. Solo la facción de la Segunda Marquetalia, una de las disidencias comandadas por alias Iván Márquez, creció un 108%, puntualizó el informe. En el caso de la guerrilla del Ejército de Liberación Nacional, la cifra de integrantes subió un 22%. El informe también alertó que entre enero y agosto de 2025, al menos 544 personas murieron a causa de explosivos, lo que supone un aumento del 145%. El aumento de estos grupos armados ilegales también se reflejó en una escalada de violencia que afectó a líderes sociales de derechos humanos. Durante el mandato de Petro se registraron 3.115 agresiones frente a 3.544 del gobierno anterior del expresidente Iván Duque, que estuvo en el poder entre 2018 y 2022. Pese a que las agresiones totales cayeron un 12%, los asesinatos de estos líderes se mantuvieron en 618 casos y las desapariciones forzadas aumentaron un 34% con 78 casos. Reparos a la paz total. Las organizaciones cuestionaron la política de paz total de Petro porque no logró consolidar resultados sostenibles en los territorios, debido a fallas metodológicas de articulación institucional y a la fuerte resistencia de sectores vinculados a la legalidad. El balance de la paz conduce así a una conclusión central. El fracaso de varios procesos de negociación no demuestra que una estrategia predominantemente militar pueda resolver el conflicto, indica el informe. Las entidades instaron al nuevo gobierno de Abelardo de la Estrella a defender los derechos humanos, la paz y la democracia y evitar un retroceso en esa materia. La construcción de paz sigue requiriendo negociación política, inversión social sostenida, transformación territorial, desmantelamiento del paramilitarismo y sus redes de apoyo y garantías de verdad, justicia y reparación, añadió la información. Con información de la Agencia EFE desde Bogotá.
1: En Bésame ya son las 12:33. En más información que ustedes tienen que saber hasta ahora, Barranquilla rinde tributo a su identidad cultural en el malecón de Rebolo con la develación de imponentes esculturas en honor a María Moñitos y al músico Nelson Pinedo. El alcalde Alejandro Char inauguró en la esquina de la calle 30 con carrera 23 dos esculturas de gran formato hechas en acero y fibra de vidrio con protección UV. Una estructura de 4 metros de altura que inmortaliza a este emblemático personaje del Carnaval de Barranquilla, creado por Emil Castellanos y con más de 50 años de tradición en el barrio Las Nieves. Una obra de 7.30 es la que le rinde tributo al pollo barranquillero Nelson Pinedo, oriundo del barrio Rebolo y recordado por ser el único colombiano en integrar la legendaria Sonora Matancera. 12:33. Gracias a todos nuestros oyentes que siempre están ahí conectados con nosotros. Hasta ahora hay una bonita canción, nuevecita, recién salidita del horno. Se llama Nuestro Secreto de Josie Quinn. La escuchas primero aquí en Bésame Radio. Luego llega Diego Torres con Usted, Ricardo Arjona, Historia. También nos acompaña Marisela, La Pareja Ideal, y Los Rodríguez con Dulce Condena. 12:34, tú escuchas Bésame.
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1: En Colombia son las 13:03, 1:03. Ayer conocimos por el diario El Tiempo una lamentable noticia en el municipio de Soledad. Una madre y sus tres hijos menores resultaron intoxicados con benzodiazepinas tras consumir un arroz con pollo ofrecido por un vecino en Soledad. La Fiscalía, el Instituto Colombiano de Bienestar Familiar y la Policía de Infancia buscan establecer si existió alguna acción deliberada que hubiera puesto en riesgo la vida de los afectados. Sobre esto, los colegas de Zona Cero indican, dan de alta a los tres niños intoxicados en Soledad, investigan tentativa de homicidio. Los tres menores de 8, 9 y 12 años que ingresaron intoxicados con benzodiazepinas, medicamento psiquiátrico al Hospital Juan Domínguez Romero en el municipio de Soledad, fueron dados de alta, según informó el secretario de Salud, Edinson Barrera. El funcionario indicó a Zona Cero que en estos momentos están en el núcleo familiar, están en intervención con el comisario de familia y el Instituto Colombiano de Bienestar Familiar para definir qué se va a hacer con ello. Indicó que los menores evolucionan de manera favorable y ya se encuentran con su mamá, que también fue dada de alta el día martes tras la intoxicación. El secretario manifestó que ya las autoridades competentes tienen conocimiento del caso y se investigará tentativa de homicidio. Se le dio conocimiento a la Fiscalía a través de la Comisaría de Familia para que inicie las investigaciones correspondientes. Los menores y su mamá ingresaron al Centro Médico de Soledad luego de consumir un arroz con pollo que les había suministrado un vecino del sector. Los menores y su mamá fueron llevados de urgencia al hospital, donde una vez los galenos realizaron exámenes de toxicología, pudieron establecer que los pacientes tenían en su organismo benzodiazepinas, un medicamento que se utiliza para tratamientos psiquiátricos y trastornos de ansiedad.
2: Ya llegan 1:05 aquí en Bésame. Más información, el cine nacional se adentra en el mar abierto con Pacífico, un intenso thriller de supervivencia protagonizado por Carolina Guerra y Juan Pablo Raba y rodado en la isla de Malpelo, Colombia. La película narra la historia de 5 submarinistas que tras una inmersión en Malpelo son arrastrados por una poderosa corriente y quedan a la deriva en el Océano Pacífico. Dirigida por Ricardo Gabrielli y con un elenco estelar que incluye a Marlon Moreno y Sebastián Eslava, entre otros grandes actores. El filme de 95 minutos de duración contó con más de 200 horas de material grabado bajo el agua, incluyendo tiburones y rayas, y se complementó con locaciones en Gorgona, Barranquilla y escenas nocturnas en piscinas. La producción llegará a las salas de cine en Colombia el próximo 8 de octubre. 1:05 llega la nueva canción de Calibre 50, se llama Mi Problema, la escuchas primero aquí en Bésame. Axel llega con su canción Miradas, Los de Adentro, No Más, OB7, Te Quiero Tanto, Tanto, y Luis Miguel nos dice Palabra de Honor. Tú escuchas Bésame.
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2: En Colombia son las 13 horas 24 minutos, 1 de la tarde 24 minutos. Estados Unidos declara organización terrorista a la banda criminal ecuatoriana Los Tiguerones. Con información de la agencia EFE desde Quito, el secretario de Estado de Estados Unidos, Marco Rubio, anunció este miércoles que la administración de Donald Trump declaró como organización terrorista a la banda criminal ecuatoriana Los Tiguerones, uno de los grupos delictivos causantes de la ola de violencia sin precedentes que sufre el país andino. Tras reunirse en Quito con el presidente ecuatoriano Daniel Noboa como parte de su gira por Colombia, Ecuador y Perú, Rubio señaló que Los Tiguerones se convierten en objetivo de Estados Unidos, como ya lo son también Los Choneros, Los Lobos y Los Choney Killers, las otras tres bandas ecuatorianas que también están consideradas por Trump como terroristas. A Los Tiguerones se les atribuyen acciones como la irrupción del grupo armado al canal TC Televisión durante una emisión en directo en enero de 2024 y tienen como máximo líder a William Alcíbar, alias Willy, que se encuentra en libertad después de que fuera detenido en España y no se concretara su extradición a Ecuador. No hablamos de una mafia típica, hablamos de terroristas que en muchos casos tienen armas y equipos que se parecen a un ejército nacional. No son grupos comunes, participan en delitos comunes, pero tienen una capacidad terrorista y hay que derrotarlos, manifestó Rubio en una comparecencia en el Palacio de Carondelet, sin opción a preguntas.
1: En Bésame ya son la 1 de la tarde con 25 minutos. Cuba alcanza un nuevo récord con 1,339 presos políticos, según el último informe de la ONG Prisoners Defense, que advierte que protestar por servicios básicos como agua o luz se ha convertido en motivo de cárcel. El informe de agosto registra 1,339 prisioneros por motivos políticos, la cifra más alta en décadas, incluyendo 155 mujeres y 14 menores de edad encarcelados. Javier Larrondo, titular de Prisoners, denunció que el castigo del régimen se extiende a las familias de los opositores, afectando a madres, hijos y allegados con detenciones arbitrarias y vigilancia. Entre los expedientes documentados figuran el de un adolescente de 16 años con hepatitis que no recibe atención médica adecuada y el de un hombre condenado a 7 años pese a padecer cáncer y requiere radioterapia urgente. La organización también reportó al menos 463 presos con patologías médicas graves sin tratar, además de casos de golpizas, trabajadores.

Pablo Ruiz dice mi chica ideal. Jennifer Peña, vivo y muero en tu piel. Kalimba con su canción Solo Déjate Amar. Y Carlos Ponce dice Rezo, tú escuchas Bésame, la emisora más romántica y apasionada.

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1: En Colombia son las 13:46, 1:46. RTBC da por terminados varios contratos en medio de su reorganización interna. Con información del diario El Tiempo, RTBC, Sistema de Medios Públicos, en cabeza de su gerente Ángela María Mora Soto, decidió dar por terminados anticipadamente algunos contratos de prestación de servicios de la entidad, según informó por medio de un comunicado. Entre los contratos afectados se encuentran algunos relacionados con actividades periodísticas, de presentación y de gestión de contenidos digitales. La decisión, señaló, hace parte del proceso de transformación institucional que la entidad anunció desde agosto de 2026. Según el comunicado, el pasado 15 de agosto, RTBC dispuso suspender la franja noticiosa y de opinión que había operado hasta el 6 de agosto, revisar los contenidos y formatos al aire y reorganizar la programación y la asignación de recursos humanos, técnicos y presupuestales. Y debe saber que Netanyahu asegura que Irán intenta rearmarse nuclearmente y promete impedirlo. Con información de la agencia EFE desde Jerusalén, el primer ministro de Israel, Benjamin Netanyahu, aseguró este jueves que Irán está intentando reconstruir su capacidad para desarrollar armas nucleares y que, mientras él permanezca en el cargo, Israel impedirá que llegue a disponer de este tipo de armamento. Abro comillas. El presidente estadounidense Donald Trump anunció esta noche que Irán está intentando rearmarse con armas nucleares. Esto es cierto. Cierro comillas, afirmó el mandatario en un video mensaje grabado en el Muro de las Lamentaciones de Jerusalén en vísperas del Rosh Hashanah, el Año Nuevo Judío. El primer ministro sostuvo que Israel destruyó la capacidad inmediata de Irán para producir bombas nucleares durante las guerras que inició contra ese país en junio de 2025 y junto a Estados Unidos en febrero pasado, pero aseguró que Teherán está tratando ahora de reconstruir esas capacidades. Netanyahu reiteró así que uno de los principales objetivos que Israel atribuye a sus operaciones contra Irán y afirmó que mientras continúe al frente del gobierno, Irán no tendrá armas nucleares. El mandatario israelí vinculó además la cuestión nuclear con la ofensiva contra lo que denomina el eje iraní, en referencia a las organizaciones y grupos aliados de Irán en Oriente Medio. En este sentido, destacó las operaciones militares israelíes, tanto en la Franja de Gaza como en el Líbano, y aseguró que las fuerzas israelíes han infligido golpes severos a ese eje. Netanyahu mencionó en particular el castillo de Beaufort, en el Líbano, cuya posición estratégica aseguró haber destruido, y señaló que las fuerzas israelíes están actuando actualmente sobre la cresta de Alitaer, también en el sur del país vecino. Su mensaje se publica apenas un mes y medio antes de las próximas elecciones nacionales de Israel, previstas para el 27 de octubre, y pocos días después de que el diario israelí Haaretz informara de que el presidente de Emiratos Árabes Unidos, Mohammed bin Zayed, le advirtió con antelación sobre el ataque de Hamas el 7 de octubre de 2023, una revelación que está ensombreciendo su campaña electoral.
2: En Bésame ya son la 1:49, un saludito muy especial de cumpleaños para Damaris Ceballos Torres, fiel oyente Bésame. 1:49 llega Daniela Romo y nos dice: quiero amanecer, Francis Cabrel, con su canción La Quiero a Morir. Una muy corta pausa y nos acompaña después Gloria Estefan con Mi Buen Amor, Carlos Vives, La Cartera y Lu con Por Besarte. 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
1: En Bésame ya son las 2:12. Gracias a toda nuestra audiencia que siempre nos sintoniza en los 88.6 FM. Y un saludo a nuestra audiencia internacional en www.besame.fm, que nos escuchan sin detenerse. Siempre ahí conectaditos, pegaditos a nosotros. Los bomberos de Sitio Nuevo confirmaron que el incendio forestal registrado en la vía al Parque Isla Salamanca ya se encuentra controlado en un 90%. La conflagración que afectó el sector de los Higuerones durante más de 2 días se mantiene bajo estricta vigilancia para evitar la reactivación de focos de calor subterráneos. El fuego destruyó más de 40 hectáreas de vegetación en una zona que ya había sufrido otra emergencia similar hace aproximadamente 2 meses. Aunque las autoridades aún investigan el origen del fuego, no se descarta que las altas temperaturas hayan encendido de manera natural esta área. Una planta altamente también vulnerable de este ecosistema, que se llama Enea, podría también ser la causa.
0: Cosas que usted tiene que saber. 2:13, tenemos partidos por la UEFA Champions League. Se jugaron más temprano partidos a las 11:45 de la mañana. Comenzaron las actividades el día de hoy. Fenerbahce 1, Roma 1, PSV 1, Shakhtar 1. Minuto 9, Bayern Múnich 0, Bodoglim 0, Slavia Praga 0, Lens 0, Como 0, Leipzig 0, Manchester United 0, Sabah Football Club 0. De momento, así están los partidos en la UEFA Champions League.
1: En Bésame no se detiene la buena música. Ustedes sigan ahí conectaditos, porque ahora llega Chayanne con Cuidarte el Alma. Jesse Joy dice Dueles. MDO Me Huele a Soledad. Ricardo Montaner dice Que le diré, que me dirá. Roberto Carlos, Lady Laura. 2:14, tú escuchas Bésame.
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0: Quiero saludar a todos los Lady Laura que a esta hora se conectan con nosotros en los 88.6 FM. Son las 2:35 minutos.
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0: que es lo peor. Bueno, adivine quién acaba de llegar. ¿Quién los va a acompañar a partir de este momento?

corazón. Quiero saludarlos al 320-88-88-88-6 y quiero que me dejes su nombre porque Guillo me dijo, bueno, ¿y por qué los oyentes no te están dejando el nombre? O sea, me regañaron ayer. Sí, porque nada me dice estoy aquí, pero no me dice quién está aquí. Así que nada, yo quiero que usted me deje su nombre al 320-88-88-88-6. Saludos a Jesús, que a esta hora está disfrutando de las canciones apasionadas de Bésame, que está cantando con un cafecito también en la mano. Bienvenido a Bésame, a la cabina más apasionada y romántica, ¿ok? Sí.

Muy perfecto para hablar. 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
1: Así lo dice Enrique Iglesias y se llama Solo pienso en ti esta canción. 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
1: FENAVI FONAD, llega Popurrí de Pandora, ya voy a saludarlos porque me dicen qué gusto escuchar esa voz, carito, enamorada después de un año. Manuel Solórzano, algo de Cruz de Navaja, hola carito, me dicen siempre estaré en sintonía y en atelier. Carito, Jaycer Orozco reportando sintonías de la Central Soledad. Hola, soy Sandra en sintonías del Hotel Puerto Colombia en Puerto... Uy, delicioso, yo fui y es delicioso. La gente del Hotel Puerto Colombia, un beso y un abrazo, gracias. Hola carito, saludos, ¿cómo vas? Quiero que le envíes un saludo a Sammy Álvarez. Por acá, compláceme con el disco de Marisela o me dejas. Marixa Domínguez, Gustavo Sinuco.

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0: Y es que eres mi mariposa de amor, como lo dice Maná en esta canción. Aníbal, carito, bebé hermosa, las tardes contigo son mágicas. Gracias, Aníbal.
1: Ajá, mi gente.
0: 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Ok. Ahí siempre acá, carito, soy Juana Rocha, desde Villa San Pablo. Regálame el disco 12 Rosas. El zapatico STM83, una canción de Arjona, me piden por acá. Carito, aquí está Tabito Romero, tu amigo y tu colega, reportando sintonía. Mi amor bello, me dice Gustavito, mi amor. Algo de Juan Gabriel. Carito Ferrer en sintonía, Bésame, la emisora que enamora. Felicidad Guzmán, Dani Vides, fiel oyente de Bésame. Hoy es mi cumpleaños. María Silva Parra, desde el barrio El Valle, feliz cumpleaños, mi amor. Merly Villafaña, desde el barrio La Magdalena. Edwin El Vago, desde Transmetro, aquí escuchando Bésame. Te saluda Sandra desde las Américas 2, trabajando Ando. Es a mí.
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0: Ahí está Juan Fernando Velasco, está muy buena canción, se llama Para que no me olvides.
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0: Muy buena canción. 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Vamos a ver quién me saluda. Perdona. Me colocaron una carita rabiosa. ¿Por quién está rabioso? Carito, ¿cómo estás? Compláceme con una canción de Ana Gabriel, la que tú quieras. La que me guste de todo de ti, mi amor, desde aquí con todo el cariño.
2: Pero qué tonta
0: fue. Un besote y un abrazo para todos. Vamos a felicitar a Rosa Castro, que hoy está de cumpleaños el día de hoy. La felicita a toda su familia, a su mamita, sus hijos, hermanos, sobrinos, en especial su nieto, ahí está, Máximo. Que Dios la guarde, la bendiga, la llene de muchísimas bendiciones, salud y prosperidad, y que la quiere muchísimo toda su familia. Me dicen por acá Leonardo Marenco también, gracias. Así que Rosita, que guarde torta y happy birthday to you de parte de Bésame. Apasionado y feliz. Y a todos aquellos que celebran con nosotros un añito más, que Dios los bendiga, que Dios los guarde. Gracias por escuchar Bésame Radio 88.6 FM. Se llama Cuando los sapos bailen flamenco.

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3: Quiero una nota de voz donde usted dedique una canción o le quiera decir algo a esa persona importante. ¿Ok? Una nota de voz. Usted le puede decir a alguien, te amo, te extraño, lo que usted desee. O si quiere desearle un feliz cumpleaños en medio de una nota de voz. Mira, carita, es que estoy con mi novia aquí al lado, pero va a mandar una nota de voz que diga esto. ¿Ok? Es el primer beso de Diango, 320-88-88-88-6. Bésame.

0: Lo dice Franco Atilio de Vita de Vito, se llama No Basta. Oigan, vamos a escuchar oyentes que quieren decirle unas palabras a esa persona favorita. Hola.
1: Hola, Carito.
0: Hola, mi amor.
1: Bendiciones.
0: Amén.
1: Quiero dedicarle una canción a un hombre maravilloso, que lo amo con todo mi corazón, que está muy lejos, pero que lo extraño muchísimo, muchísimo. Saludo para mi esposo, Sergio Gómez. Está en Quibdó, Chocó, que lo extraño muchísimo, que cuánto quisiera que estuviera conmigo, y que lo amo.
0: Bueno, un besote y un abrazo para él también. 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NEC, se llama tu nombre. Carito, por favor, felicita a mi sobrino Ian de Jesús Guzmán, que está cumpliendo 7 años de parte de su papá, Rubén Darío, su mamita Diana y su tía. Felicidad, sus hermanos. Un besote a la joven Lida Camila Maldonado Vides. Un besote y un abrazo para ella.

0: Y es que ahí está grabado tu nombre. Oiga, saludos especiales para mi gran amigo, el paisa cartagenero, Daniel Ricardo Chacón García.
1: Ya me han dicho que soy buena
0: para nada. Sí, a mí me lo dijeron una vez. Bueno, 320-88-88-88-6, disfrutando de todas las buenas canciones apasionadas, de esas canciones románticas que disfrutamos, que cantamos, que cada día nos enamoramos, porque...
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0: Si lo dijo Marco Rubio, yo le creo. Si lo ha dicho, dicen, el hombre segundo más importante del mundo, pues yo le voy a creer. 3:49 minutos, me dicen por acá, ajá, Carito, mi canción, un besote y un abrazo para ella. Hola, Carito, en sintonía el combo de extintores de la 74, Brandon, Alexander y Claudio, un besote también para todos ustedes, mi amor. Carito, buenas tardes. Mi nombre es José Eduardo, reportando sintonía. Hay un trancón bravo para acompañar con tu melodiosa voz. En la 46, 82 y 84. Bueno, hay unos cierres temporales. Saludos a Maigret y a Miriam y los Almendros. Un besote. Gardo Soto desde España también nos saluda.

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Son las 4:02. Saludos a Ronald Elías. Un besote y un abrazo. Gracias por el mensaje. Te abrazamos desde Bésame. Lida Camila Maldonado también, gracias. Por acá también me dicen, él se llama Johnny Zulbarán. Felicidades, quiero dedicarle a un gran vecino que te está escuchando. Viejo, mi querido viejo de Piero, de parte de Jesús Daniel, que lo aprecia mucho. Bueno, un besote y un abrazo. Gracias por estar en sintonía de Bésame. Donde quieras yo iré. Qué bonito, de Rosario, con el viento a tu favor, de Camilo VI, Laura Pausini, Alejandro Fernández y muchas canciones más. Esto es Bésame.

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1: Ya son las 4:22 minutos, ¿estás escuchando?
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1: 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Saludos a Mirna, la más. Me dicen por acá, Carlos, saludos a todos aquellos que van llegando a la sintonía, a mis conductores que son los encargados de llevar Bésame por toda la ciudad de Barranquilla. Esta canción se llama Jueves y lo hace La Oreja de Van Gogh.

0: En Colombia son las 4 de la tarde con 31 minutos, como siempre, manténgase al día con Bésame Radio 88.6. Los partidos hoy de la UEFA Champions League. Los partidos, ¿cómo terminaron el día de hoy? Tuvimos unos partidos a las 11:45 de la mañana y los otros partidos a las 2 de la tarde en simultánea. Los resultados, Fenerbahce 1, Roma 1, el PSV 1, Shakhtar 1, Bayern Múnich 5, Bodoglin 0, Slavia Praga 2, Lens 3, el Como 4, Leipzig 1, Manchester United 4 y el Sabah Football Club 0. Así terminó entonces la UEFA Champions League. Y tendremos Conmebol Libertadores también. Tendremos Conmebol Libertadores y Conmebol Sudamericana. A las 7:30 de la noche, Independiente del Valle contra Flamengo. Esto por la Conmebol Libertadores. Y por la Conmebol Sudamericana, también actividad deportiva para el día de hoy. A las 7:30 de la noche, Cinciano contra Torque.
1: Ya son las 4:32, Alberto Plaza. Esta canción se llama Aventurera, algo de José José. La nave del olvido, si tú me amaras, Cristian Castro, Voice to Men, con No dejemos que muera el amor. Y Cani García, La niña que fui, Bésame.

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Se llama A la niña que fui y lo hace Cani García esta canción. Ya son las 4:51, es Bésame. 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

0: En Colombia, 5 de la tarde, en punto, cosas que usted tiene que saber. Los grupos criminales en Colombia crecieron un 90% en los últimos 4 años, según un informe. Con información de la agencia EFE desde Bogotá. Los grupos armados ilegales en Colombia crecieron un 90% durante el mandato del expresidente Gustavo Petro entre 2022 y 2026, según alertó este jueves un informe elaborado por varias organizaciones de derechos humanos del país. El reporte fue divulgado por la Plataforma Colombiana de Derechos Humanos, Democracia y Desarrollo, la Coordinación Colombia-Europa Estados Unidos y la Plataforma Ciudadana Alianza de Organizaciones Sociales y Afines, que agrupa a 125 organizaciones del país. De acuerdo con las cifras recogidas por estas organizaciones, el número de integrantes de grupos armados ilegales subió de 15.120 en diciembre de 2022 a 28.802 miembros en julio de 2026. El informe detalló que el Clan del Golfo, la mayor banda criminal del país, creció un 152% a nivel nacional, alcanzando un control territorial en al menos 429 municipios de los 1.103 que tiene Colombia, lo que equivale a un 38,8%. Por su parte, las disidencias de las antiguas FARC aumentaron un 109% con una presencia en 376 municipios, un 34% de todo el territorio nacional. Solo la facción de la Segunda Marquetalia, una de las disidencias comandada por alias Iván Márquez, creció un 108%, puntualizó el informe. En el caso de la guerrilla del Ejército de Liberación Nacional, la cifra de integrantes subió un 22%. El informe también alertó que entre enero y agosto de 2025, al menos 544 personas murieron a causa de explosivos, lo que supone un aumento del 145%. El aumento de estos grupos armados ilegales también se reflejó en una escalada de la violencia que afectó a líderes sociales y defensores de derechos humanos. Durante el mandato de Petro se registraron 3.115 agresiones frente a 3.544 del gobierno anterior del expresidente Iván Duque entre 2018 y 2022. Pese a que las agresiones totales cayeron un 12%, los asesinatos de estos líderes se mantuvieron en 618 casos y las desapariciones forzadas aumentaron un 34% con 78 casos. Las organizaciones cuestionaron la política de paz total de Petro porque, abro comillas, no logró consolidar resultados sostenibles en los territorios, cierro comillas, debido a fallas metodológicas de articulación institucional y a la fuerte resistencia de sectores vinculados a la legalidad. Abro comillas. El balance de la paz conduce así a una conclusión central. El fracaso de varios procesos de negociación no demuestra que una estrategia predominantemente militar pueda resolver el conflicto, cierro comillas, indica el informe. Las entidades instaron al nuevo gobierno de Abelardo de la Estrella a defender los derechos humanos, la paz y la democracia y evitar un retroceso en esa materia. Abro comillas. La construcción de paz sigue requiriendo negociación política, inversión social sostenida, transformación territorial, desmantelamiento del paramilitarismo y sus redes de apoyo y garantías de verdad, justicia y reparación, cierro comillas, añadió la información.
1: Rocío Dúrcal, esta canción se llama El amor más bonito, Mascarada, Joan Sebastián, RBD, llega con Rebelde, Cabas de Bonita, dice que hice tanto de Paulina Rubio. 5:03 minutos, escuchas.
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0: En Colombia son las 5 de la tarde con 23 minutos. Cosas que usted tiene que saber. Debe saber que, indica el Ministerio de Defensa, al narcotráfico se le acaba la ruta. La policía destruyó una pista clandestina de 1.280 metros e inhabilitó una infraestructura utilizada para el procesamiento de pasta base de coca en Isla Nayita, zona rural de Buenaventura, Valle del Cauca. La actividad también permitió intervenir una hectárea de cultivos de hoja de coca e incautar 120 galones de gasolina, 198 bultos de cemento. La pista era utilizada para facilitar el movimiento de sustancias ilícitas hacia Centro y Sudamérica. Con este golpe afectamos directamente a las economías ilícitas de las disidencias de Iván Mordisco en el suroccidente del país. De otro lado, la Unidad Nacional para la Gestión del Riesgo de Desastres indica 356 personas rescatadas. La respuesta de la Unidad Nacional para la Gestión del Riesgo de Desastres continúa un mes después del terremoto. Más de 42 mil millones han sido destinados al apoyo económico de vivienda para los hogares afectados. La Unidad Nacional para la Gestión del Riesgo de Desastres puso en marcha el proceso de evaluación de daños y análisis de necesidades para la recuperación integral, para consolidar información y orientar la ruta de recuperación. Debe saber que además se mantienen desplegadas las capacidades en 498 municipios de 16 departamentos afectados por el terremoto del pasado 10 de agosto.
1: Llega Lorenzo Antonio y se llama Dile por acá. Saludos al grupo Júpiter en Malambo. Un abrazo para todos ustedes, ricos y pobres. Miguel Mateo, Moenia y Rosalía nos acompañan en este bloque musical de Bésame.

0: En Colombia son las 5 de la tarde con 42 minutos. Estados Unidos ofreció petróleo a Cuba a cambio de la salida de Díaz-Canel, según el Miami Herald, con información de la agencia EFE desde Miami. El gobierno de Estados Unidos propuso a Cuba un acuerdo energético para suministrarle petróleo e inversiones a cambio de la salida del presidente cubano Miguel Díaz-Canel y la privatización de la estatal Unión Cuba Petróleo, CUPET, reveló este jueves el diario Miami Herald. El plan, que finalmente no se concretó por la reticencia de Cuba y presiones políticas en Miami, buscaba que inversores estadounidenses tomaran el control del sector petrolero de la isla y otorgar a Washington una influencia decisiva en el país, según una fuente con conocimiento de las negociaciones que solicitó permanecer bajo anonimato. La propuesta fue presentada directamente por emisarios estadounidenses a Raúl Guillermo Rodríguez Castro, nieto de Raúl Castro, y exigía la privatización de la CUPET, la empresa estatal cubana encargada de todo el sector de los hidrocarburos de la isla. Las conversaciones transcurrieron en un momento de máxima asfixia para la isla tras la salida del poder en Venezuela del depuesto presidente Nicolás Maduro, principal aliado de La Habana, durante una operación militar estadounidense en el país suramericano.
1: Llega Eros Ramazzotti, esta canción se llama La Aurora, algo de Alejandra Guzmán, se llama Hacer el amor con otro, y Calibre 50 con Mi problema. 5:43, escuchas Bésame Radio.

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0: Bueno, son las 6:09 de la tarde. Una falla en el sistema eléctrico de Centroamérica genera apagón en Guatemala y Honduras. Con información desde Tegucigalpa, ciudad de Guatemala, agencia EFE. Una falla en el sistema de interconexión eléctrico de Centroamérica sin causas adjudicadas aún afectó este jueves en un principio a Honduras y Guatemala, aunque algunas fuentes ampliaron el impacto a El Salvador y Nicaragua sin que lo confirmaran las autoridades locales. En concreto, el ente operador regional del mercado eléctrico de América Central, con sede en El Salvador, declaró que el sistema eléctrico de la región ya está estabilizado tras declararlo en estado de emergencia, sin dar más detalles de las causas del problema ni sus orígenes. Por su parte, el Centro Nacional de Despacho de Honduras detalló una falla con supuesto origen en su vecino Guatemala, que causó un apagón en varias regiones del país, afectando también el suministro eléctrico en Guatemala, Nicaragua y El Salvador.
1: Llega Santiago Cruz, esta canción se llama En Tus Zapatos, algo de los enanitos verdes que se llama Tu Cárcel. Pacto de amor de Ana Gabriel, Luis Miguel, Hasta que me olvides. Y Gloria Estefan, Cómo me duele perderte. 6:10, escuchas la radio más apasionada, es Bésame.

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0: En Colombia son las 6 de la tarde con 32 minutos y entramos ya en el territorio de última edición. Bésame, mi estimada Carito Ferrer, ¿cómo me le va?
1: Bien, portándome juiciosa, sentadita, haciendo tareas.
0: Me preocupan esas tareas, me preocupan esas tareas.
2: ¿Qué tipo de tareas?
0: No voy a preguntar, que no voy a caer en esa trampa, hombre del amor, a preguntar eso. Eso es como que le siembran, le ponen a usted el pedacito de queso y ¡bran! Uno sabe que viene la trampa, ¿no? Mejor me quedo aquí donde estoy.
2: Pero usted es un hombre que sabe, se las sabe todas. Mire, yo no había pensado en eso, pero tiene toda la razón. Yo saludándolos aquí, acompañándolos en esta noche de jueves, ya casi...
0: ¿Bono sin paraguas?
2: Sin paraguas. No, hoy no. Estamos sin paraguas porque estoy barbón, no puedo grabar hoy. Tengo que echarme la depiladita por ahí para estar bonito para redes. Pero ya mañana le dejo el paraguón aquí listo para que sigamos con contenido para Bésame Radio.
0: Ah, bueno, gracias. Muy amable. Muy
1: tenemos
0: amable.
1: Un feng shui. ¿Cómo es que dijo el feng shui?
0: Sí, nosotros tenemos feng shui, claro. Nosotros sí, tenemos una casa interna que, claro, para armonizar los ambientes y para relajarnos en medio de las largas jornadas.
2: Sí, claro. Tremenda cascadita adornada. Uy, muy, muy bonita. Muy linda.
1: Siempre innovando.
0: Con esta temperatura, pues la verdad, el sonido del agua cayendo nos ayuda. Bueno, hay técnicas que usamos nosotros en la emisora para que transcurran las cosas más chévere. Bueno, cosas que usted tiene que saber. La estadounidense Frontier Airlines operará en Colombia con vuelos directos desde Orlando y es una muy buena noticia. La aerolínea estadounidense Frontier Airlines comenzará a operar en diciembre vuelos directos desde el Aeropuerto Internacional de Orlando, Florida, hacia Bogotá, Medellín y Cartagena, incorporando 14 frecuencias semanales a la conectividad aérea entre Estados Unidos y Colombia. Bogotá, Medellín y Cartagena serán nuestros primeros destinos en el país y esta expansión representa nuestra primera incursión en Sudamérica. Colombia es un mercado estratégico y esto es apenas el comienzo de lo que queremos construir y desarrollar aquí, indicó Daniel Camejo, vicepresidente de Frontier Airlines. La operación está sujeta a las aprobaciones gubernamentales correspondientes y desde marzo de 2027 la oferta alcanzará 15 frecuencias semanales cuando la ruta hacia Bogotá pase a operar diariamente, precisó la agencia gubernamental ProColombia. El ministro colombiano de Comercio, Industria y Turismo, Mauricio Gómez Amín, destacó este anuncio como resultado del trabajo articulado entre el gobierno ProColombia, la aerolínea y los actores del sector. La llegada de Frontier a Colombia significa más que nuevas rutas, significa más posibilidad para que viajeros, empresarios e inversionistas se encuentren con nuestro país. Cada nueva conexión abre una puerta al turismo, al comercio y a nuevas oportunidades para los colombianos, indicó el ministro.
2: Mi querido y estimado Guillermo Escalante y mi querida y estimada Carito Ferrer, le tengo un bombazo. James Rodríguez sería nuevo jugador de Atlético Nacional. La información aparece en medio de las negociaciones que James habría mantenido con Avellino de la Serie B de Italia. El presidente del club italiano había confirmado contacto con el entorno del colombiano, pero posteriormente trascendió que James no habría aceptado la propuesta. De esta manera, Atlético Nacional aparece ahora como una posibilidad que cambiaría por completo el panorama del futbolista. Hay unos ya periodistas deportivos que están hablando que esto está listo, el traspaso de James para Atlético Nacional.
0: ¿Cómo? ¿Ese es el bombazo?
2: ¿Cómo la ve usted?
0: Yo le tengo el...

0: Bombazo.
1: ¿Cuál?
2: El bombombazo.
0: El extremo Juan Guillermo Cuadrado es el nuevo jugador de Millonarios.
2: Uy.
0: ¿Qué? El extremo Juan Guillermo Cuadrado, de 38 años, fue anunciado este jueves como nuevo jugador de Millonarios, club en el que continuará su carrera tras haber jugado los últimos 11 años en la Serie A de Italia. Millonarios Fútbol Club anuncia la llegada de Juan Guillermo Cuadrado, uno de los futbolistas colombianos más destacados de las últimas décadas, quien se suma al equipo embajador para continuar una carrera construida durante casi 20 años en la élite del fútbol internacional, señaló el club a través de un comunicado. ¿Cómo le parece?
2: Comienza la repatriación, la repatriación de jugadores. Vuelven toda esa camada que nos llevó al Mundial a jugar en el fútbol
1: profesional. ¿Y por qué el señor Char no se trae a Lucho Díaz?
2: No, pero es que eso sí está difícil.
0: No, en este momento sí, muy difícil, está muy costoso.
2: ¿Cuántas olímpicas hay que vender para traer a Lucho? No lo sé.
1: Oiga, pues yo le tengo un mejor bombazo. Imagínese que la alcaldía de Barranquilla, mediante sugerencia de las TIC, abre una convocatoria con 1,475 cupos gratuitos en 16 cursos de formación digital, repartidos en 8 sedes de los Centros de Aprendizaje en Tecnología e Innovación CATI. Mire, incluye áreas como inteligencia artificial generativa, programación, marketing digital, Excel, herramientas ofimáticas, desarrollo web, ilustración, fotografía, mantenimiento de computadores y robótica. Esto va dirigido principalmente a mayores de 14 años, con excepciones para los cursos de robótica orientados a menores entre los 9 y 18 años según el nivel. Las clases se dictan en el Catín de las Nieves, La Paz, Despertar del Sur, Inocencio Chinca, Unibarranquilla, Pestalozzi, Metropolitano y Villas de San Pablo. Las inscripciones realmente se manejan de manera virtual a través del formulario habilitado por la Administración Distrital. Tenemos el link, de hecho, en estos días lo hemos enviado, pero si usted lo necesita hoy, nosotros se lo enviamos de una.
2: Última edición, bésame. Oiga, le tengo chistecito.
1: Ya tan rápido.
0: ¿De una vez?
2: De una. Eso es llegando con todo. Sí.
0: Llegó una dosis de humor nunca antes vista a este espacio. A ver.
2: Atención. Viene el chiste. Imagínese que usted sabe. Usted sabe por qué.
0: Pero ¿por qué se ríe si no ha echado el chiste? Dios mío. Imagínese. Señor, esto va a estar grave.
2: Le pregunto, ¿por qué se llevaron al tamal de emergencia? Se lo llevaron de urgencia. ¿Sabe por qué?
1: Porque comió muchas verduras.
2: No. Chino. Pero usted, Guillo, ¿sabe por qué se llevaron al tamal de emergencia?
0: Porque está mal, ¿no?
2: Porque está malito.
0: Dios mío, señor Jesucristo, Padre amado. No, hay que empezar a orar por otras cosas, porque lo que es el humor ahí no hay nada.
2: Mire, se está reventando el WhatsApp a esta hora, todos riéndose en última edición con el chiste del hombre del amor. Mire eso, cómo llegan los mensajes. Es una locura.
1: Porque miente.
2: No, es verdad.
1: Veo a nadie riendo.
0: No son mensajes, son acciones de tutela para que deje de echar esos chistes tan malos.
1: Más bien la gente pidiendo el link.
2: El link y chistes. Más chistes les tengo, no se preocupe.
1: Sí, Abelito, está bien. Ingenuidad de Maguía, Gali Galeano con la llamada, Raúl Santi como un picaflor, Lobo Hombre en París de la Unión y Bacilos Amor de los 90. 6:38. Esto es
2: Última Edición.
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